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Qué bonito, atención, atención, la hora ya soy a las 7 de la noche con 32 minutos, 7 de la noche con 32 minutos. Seguimos con más temitas musicales, pero antes, a ver, Campeonato Nacional de Gallos a Navaja, Jusco 2026, feliz 169 de aniversario, segunda fecha clasificatoria, sábado 11 de julio a las 11 de la mañana. Se juega cada sábado estelar y semiestelar final en el mes de octubre del 2026, lugar en el Coliseo de Gallos Chusco. 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

A ver, atención, atención al número 9. Atención a la hora, ya son ya las 7 de la noche con 44 minutos. 7 de la noche con 44 minutos. A ver, vamos con Adelaida Molina, Mocha Santa, Dañari, Coyo, Coyo, Chayari.

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1: Atención, atención, la hora ya son ya las 7 de la noche con 48 minutos. Son exactas 7 de la noche con 48 minutos.

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1: Hora exacta, 7:54.

Pero, atención, atención, a la hora ya soy a las 7 de la noche con 59 minutos. Hasta aquí los hemos acompañado con Gorilazo, con Radio Gorilazo, por supuesto que sí, con su programa Atardecer Gorilazo. Hasta el día de mañana con nosotros. Muy buenas noches.

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del día sábado 11 de julio del 2026. En el nombre del Padre, del Hijo, del Espíritu Santo. Amén. Señor Todopoderoso, la noche ya cesó y el sol ilumina esta mañana con todo su fulgor. Me preparo para levantarme y vivir con mucho entusiasmo este día que me regalas. Gracias te doy por hacer que mi cuerpo tenga un descanso reparador de sus fuerzas y por cuidar mis sueños, apartando los malos pensamientos y los temores que se pudieron presentar. Gracias, Dios mío, porque desde que mis ojos se abren, puedo sentir tu sublime compañía y tu grandísimo amor. Te pido que el día de hoy sea muy favorable para mí, que me ayudes a cumplir las metas que tengo planeadas y que disponga de mis acciones para que éstas sean de tu agrado. Tú, Santo Señor, eres mi escudo con el que afrontaré mi día. Si estás conmigo, nada podrá estar contra mí. Te alabo y te glorifico porque he reconocido que eres la única verdad y el único camino que debo seguir. Eres un Dios bueno, que haces cosas imposibles. Por eso me postro ante tu presencia para alabarte, para bendecirte y exaltarte. En esta mañana, Padre Celestial, te pido que veles por mi familia. Cuida sus pasos, vigila los caminos que puedan tomar y las decisiones que puedan elegir. Dios amado, que tu sabiduría se coloque sobre sus mentes para que tengan la lucidez de realizar sus actividades y así obtener los beneficios que quieran conseguir. Manténnos en constante unión, en constante oración, apoyándonos unos a otros para salir airosos de los momentos complicados. Que las situaciones de la vida las podamos superar tomados de tu mano y poniendo nuestra confianza en ti. No dejes de poner un plato de comida en nuestras mesas y danos el empuje que necesitamos para no desfallecer en las pruebas. Bendice nuestro hogar con tu gracia y colócate delante de nosotros para que el enemigo no tenga oportunidad de entrar en nuestras vidas. Aleja el mal de mi vida, aleja las manchas de mi alma. Que todos los pensamientos que no vienen de ti sean expulsados de mi mente y de mi corazón. No permitas que pueda caer en pecado, amado Señor. Ilumina las decisiones que pueda tomar, que pueda elegir las que sean más favorables para mí.

0: Te pido también, en esta mañana, por aquellas personas que se encuentran sumidos en la confusión y en la rutina de este mundo. Te pido por aquellos que han caído en la desesperanza, por las personas que tienen necesidad de ti y que no te conocen. Derrama tu misericordia sobre sus vidas y hazles tener necesidad de ti, de conocerte y de vivir bajo tus mandatos. Dios bendito, sé lo grande de tu amor y lo grande de tu misericordia. Te pido que te quedes a mi lado por el resto del día y que me des la oportunidad de seguir mis metas. Todo esto te lo pido bajo la intercesión de tu Hijo amado, Jesucristo nuestro Señor. Amén.
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Presento la hora exacta en Radio Corilazo. Ya son las 4 de la mañana con 13 minutos. Las 4 y 13. ¿Y qué tal, amigos? Tengan todos ustedes muy buenos días. Buenos días, Perú. Buenos días, provincia de Chumbivilca, Santo Tomás. A nombre de la gerencia, todo el personal de la radio recibe el cordial saludo de vuestro amigo Juan. Buen día, Vallecachay, Panachay, Alillancho, Alegría, Cheminayan, Pachate, Iliarishanquiches, Nogaya, Stachay, Camoninha, Taquicunalia, Quepigusca, Oaxacuicunalia, Minca, Cuicunalia, Queperisca, programa Amanecer, Corilazo, Oyare, Guayque, Panagrapa. 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

son la hora exacta en Radio Corelazo. En Morazaña, Baicachay, Panachay, ya son las 4 de la mañana con 18. Las 4 con 18 minutos. 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Hay gente que hace, pero ponchado, calor canca. Hay una tarima, Monique, advertencia de calor de día.

Presca. Guay, grabas de radio Corilazo, programa Amanecer Corilazo, voy a ver, guay, que para ahí, para allá. Chaipiano Somata Guichánchez, ya estamos saliendo a MFM, ya estamos saliendo por internet. Ahí en la que Facebook de Radio Corilazo, Japiara Muña. 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Chaipiano, antología del Corilazo, aventurero, Monay Somata Guichánchez.

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1: Atento la hora exacta en Radio Corelazo. Emoras ya ya va y que chay panachay. A ver, emoras ya, amigo. Pura, rápido, no manes. Bueno, hay que decir que ya son las 4 de la mañana con 20.

0: Las 4 de la madrugada con 25 minutos, así es, con Ampunchauca, sábado, Ampunchautaje, sábado 11 de julio del año 2026, ya está, Cuscahuatamaña, Chayarapunch, Cuscahuatamaña, Chayoruncho, Vallequechay, Panachay, Rato, Tota, Ponchao, Ponchao, Pasar Pari, Osquilla, Tucur, Osquilla, Osquilla, semana, semana, Rato, Vallequechay, Quilapus, Tucarapun, Ainaya. 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Primer carro a las 3 de la mañana, segundo carro a las 4 en punto, tercer carro a las 5 en punto. 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Vera, señora Luisa Calderón, Nacho Lichanquiña, saludos también para Agripina Calderón Vera, Nacho Lichanquiña, Reinaldo Curo Calderón, Marisol Gómez, Rubén Cabana Condori, más conocido como el Quinto. Atungarena Paigo, Cangunapa, Charita Caiwa, ¿qué dices, Charita Caiwa, Ñacho Lichanquiña? Saludito para nuestro amigo doctora Alejandra Montañez, ¿qué tal, Alianche? Mira, Lichanquiña. 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Aló, buenos días. Aló, buenos días, parla de mía.
1: Buenos días, Guayquiche, Juancito. Buenos días, cada mañana siempre sintonizando Radio Corilazo, Guayquiche, Juancito. Felicitaciones para usted, un abrazo. Guayquiche, Juancito, desde Colquemarca, José Vera Gómez, Guayquiche, Juancito. Saludos también a todos nuestros hermanos Ahuichantinos, que ya se aproxima, pues, empieza desde el 22 de julio nuestro aniversario de la comunidad campesina de Ahuichanta, Huizuray, Guayaquiché, Juancito.
0: ¡Qué bueno! ¡Alíme, amigos de Huizuray, Ahuichanta! Para que ahora ya está Guatacaro, Punchao, Piña, Cachanco, ¡Alienta! ¡Alíme, entonces, Somalia, Valeria, Cusizón, Colia! Gracias, amigo José Vera Gómez, Topanás Camaya.
1: Gracias, muy agradecido, Juancito.
0: Muy bien, amigos, ahora sí, Agnatarico, Agnascuna, ya está Richard Ramón Cuña. ¿Qué tal, Veracocho? José Vera Gómez, Allancho, Minaya, Pepe, ya está Pachote, Yariñeri. Chaymanta, a ver, pico nanche puyari manchis, delfín gris, fuera cocha, delfín Vera Gómez, ¿qué tal? Allancho, Eminaña, Regina, Quispe, Torres, Paycorancanco, hinchas y fanáticos de Radio Corilazo, así es, fuera cocha, señora. Peregrino, Rimina, Richariño, su amigo Peregrino, Vera Negrón, ¿qué tal, amigo Peregrino? Buenos días, un abrazo desde Radio Corilazo, fuera cocha, César Holguín. Pai Capi Paruro, Anche Puyarvanse, Aliancho Eminario, Guarajocha, César Holguín, Capi Paruro, Anche Pepay, que autoridad en Caita Monara, que deputado, así es, Chayakis, Emina Manechecho. 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Muy bien, Maikachay Panachay, saluditos a ver, Huaracocha Felipe Huachaca Seyoca, Cari Menancanque, Huaracocha Felipe Huachaca Seyoca, Allancha, Huaracocha Wilber Mendoza, calle Ciclo 20, Chaypay, 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Fructuoso Máriquez, ¿qué tal, Allancha? Chaymanta, Napayo Conchas, Yapayan, Guayquipanascunata, muy bien, Chaymanta, a ver, el Pícoras, que se es que está. Muy bien, Guaracocha, señora, saludos también para la señora Leonarda. Señora Leonarda, buenos días, ñacho, dicha con quien, emen, ampayate, yarinca, allincho, manacho, emachatan, soño, coranque, allintacho, manacho, ovejatacho, manacha, ovejatan, soño, con, anabacato, y ahora trabajo, tan, emen, Saludito para la señora Leonarda Niacho Richa Conquilla, la lao, supayata chericha, supayata pone chericha, mana, aguanta y tapone. 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

Atento la hora exacta en el radio, Corilazo. Y ahora se añaba y que chay panachay. A ver, atento, atento. Ya son las 4 de la mañana, 41, 4, 41. Programa Amanecer, Corilazo. 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Saludito para mis amigos. 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

0: la hora exacta en Radio Corilazo. Y Moraseña, Vallequechay, Panachay, ya son las 4 de la mañana, 52. 4:52 minutos de la madrugada. Ahora sí. Ahora sí nos vamos a Vallequechay con Anca Repuson Chari, que avisos comercial te churéramos. 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No capes coteramos a Conachaya, Vallequechay, Panachay, Conachaca, avisos comerciales a través en los 1210 amplitud modulada. Radio Corela Suconac, temprano, pero muy hora exacta, puntualito, zapapa, carpas, leata, más con arique.
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0: Los Novios, Ceferino Eladio Guaigua Guamaní y Victoria Laime Triveño, en compañía de nuestros hijos Nelio, Giovanna, John, Luzgardo, Saúl, Uriel y Yuri. 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Señor Valerio Guaigua Salva, que en paz descansa. Señora María Guamaní Afata, que en paz descansa. Señor Alfonso Laime Alvis, que en paz descansa. Señora Ubaldina Triveño Huancahuiri, nuestro padrino de matrimonio civil. Señor Juvenal Saaguamaní, señora Elvira Yupanqui Hualparimachi, padrino de aros. Señor Leuridas Esquivel Peña, señora Natividad Domínguez de Esquivel, a llevarse a cabo este domingo 19 y lunes 20 de julio del 2026. 8 de la mañana, ceremonia civil en el Palacio de la Municipalidad Provincial de Chumbivilcas. 10 de la mañana, ceremonia religioso en la Catedral de Santo Tomás. 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Artistas que amenizan. Estoy queriendo, estoy amando. Forajidos de Chumbivilcas. Anita Milce.
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2: Wilfred Vito Corazón.
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0: Wilfred Vito Corazón. Hermanos Huachaca. Hermanos Huachaca.
3: My
0: Elegantes Jorilazos de Chumbivilcas.
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2: Galancito Amoroso.
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0: Galancito Amoroso.

0: Gracie Noemí y muchos artistas más. Familiares, amigos, vecinos, amistades y pueblo en general, todos quedan cordialmente invitados. Mil disculpas a las personas que no pudimos alcanzar la tarjeta de invitación. Hacemos extensiva a través de este medio. Desde ya, agradecemos vuestra presencia. ¡Te esperamos!
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Atento a la hora exacta en el radio Corelazo. En Morasteña, Vallecachay, Panacheya, son las 5 de la mañana con 16 minutos. 5 con 16 minutos, ¿ah? 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Radio Corilazo Manta Pacharica, ahora sí, con agua, Jigrón, se calla puso, hora de mensajes, hora de comunicados, Chaypiña, Oaxaca y Cuna, a ver, atención, Oaxaca y Cuna, se les invitan a todos los familiares, en honor a la Virgen del Carmen de Chaychapampa, a llevarse a cabo desde el día de mañana, desde el día 12 de julio, hasta el día 19 de julio en Belilie, Alferados de Canchi, Jaime Wilca, Polanco y su esposa, señora Leonora. Leonora Guevara, invitan a todos los familiares, familia Polanco, Laime, Sevincha, Corimanya, a ver a todos los vecinos, paisanos, guasimases, canchamases, ¿ya? Las disculpas, se no les hizo llegar las tarjetas de invitación, se les hace la invitación por este medio de Radio Corelazo, ¿ya? 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

En padrón, ¿eh? 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

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Se mantan premios casi anarique, casi 1,000,000 soles. 850 soles premios. Aquí en casiasca. Escribición me casian 409 soles, ¿ya? 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

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Saluditos a través de redes sociales. ¿Qué tal, Huaracocha? Huaracocha, Ricardo Valderrama Treviño. ¿Qué tal, Huaracocha? Ricardo Valderrama Treviño. Saluditos desde el barrio Patrón Santiago San Sebastián de Llusco, Coyana. Allá en Cheminario, Huaracocha, Ricardo Valderrama Treviño, cangre. 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Así es, ¿eh? 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
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Ya, ya, amigo Juan. 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Así es, ¿ah? Así es, Guaracocha, señora. 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

0: 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estamos admitidos, entonces está bien, hay que hacer campaña con más fuerza. Ya ahora escucha Ricardo Valderrama, así es, ¿ah? Pero más involucrado, aunque son cocha, ¿no? 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Amigo Juan, saludos para Akira, toda la familia Guamaní Salvador, en español. 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Y ya viene el siguiente programa. Ya viene profesor Rolando Solís Casilla. 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

0: informativo La Voz del Campesino de Radio Jurilazo. Tengan ustedes pues muy buenos días. ¿Qué tal, amigos? ¿Cómo están, señoras y señores? Claro, por supuesto, nosotros ya estamos aquí listos y prestos. Siempre puntualmente, pues cada sábado de 6 de la mañana hasta las 7 de la mañana, amigos oyentes. Amigos y amigos, hoy es pues sábado, 11 de julio del año 2026, año de la esperanza y fortalecimiento de la democracia. Viene y se acerca pues las elecciones municipales y regionales. Hay mucha dificultad en los trámites de las organizaciones políticas y en la oficina del jurado electoral especial de descentralizado dentro de nuestro país. Seguramente con Anga Yastaña Riki, que el programa noticiero La Voz del Campesino, Iscoy, Cine Paralepi, no hay que siempre rimamoico, quechua y castellano, más te entendió una, más te comprendió una, pues Saguna. Chacaricuna, un chariqui, hasta en Yapamanta, Jumanta, 11 de julio, Chuncajunio, Puncha Juyuquilla, Gineata, Isquebaranca, Isquechungo, Sofla, Juata, Agnapeño, Ayacasagona. Chaca, Alinacha, Cuchas Callacha, Chiris, Chaupimpicho, Casas, Chaupimpicho, y Melayan Capas, Casanque, Guayacche, Rolando Solís, Casilla, muy buenos días y bienvenido a este informativo, La Voz del Campesino.
1: 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asimismo también a todos los hermanos y hermanos en los diferentes barrios del distrito de Santo Tomás, en Alata Rica, a nuestros hermanos que nos escuchan a través de las redes sociales, a través de Facebook. 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Ahora está aquí el hechizo. Efectivamente, hoy hay Timoteo, no ganes que hayan dicho que hay 11 en Escapiñá. 11 de julio, hermano, cerquita al 28 de julio, hoy hechas. 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Es 11 de julio, es Día Mundial de la Población. 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
0: Así es, huaracucha, Rolando Solís Casilla, por supuesto, claro, allí, che, rimari, con la uncha, que día de la población. Maná, población, que centros poblados, che, una data, rique, huecaí, Rolando Solís, maná, con carinanchi, su casa. Por ejemplo, que Pulpera Condes, ya un centro poblado, ya está con camino hacia un futuro, camino a la distritalización, y acá pues los distritos pues, estamos imaginando que es el centro poblado de Pulpera Condes, pero aquí en Guayacán, una vez con Carapuchango, toda la manera de una tienda de su casa, Guayacachacuna, Panachacuna, Picuna, Maicuna, Cancuna, que el centro poblado, donde escape su 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
1: Así es, Timoteo, justamente niquilapa, guayacchiscuna, palanchiscuna, cachanco. Aquí pues ya en el futuro distrito de Pulpera Conde, a nuestros hermanos, como están los hermanos de Quilcata, más que todo Ricky de Collana, Vista Alegre, la pan como la con Arik, seguramente con el instante güey, más antes, Parco Valecito, así que Anchayac, a todas nuestras comunidades, ¿no? Iñapata y también nuestros hermanos también hace poco no nos hemos encontrado, entonces la puede que chanches con una paja un jato una peguita de chinches así mismo es que hay quien abejecha Pulpera Condes hace tiempo ya se ha aprobado pues no la distritalización hace tiempo de hecho bajo un decreto, o sea, bajo una resolución en el Congreso de la República ya está aprobado hace tiempo de hecho. Gracias a quien de Quechas también, eso también gracias a nuestro gran amigo Darío Vilcas, ha hecho aprobar, pues, ¿no? Como ha estado como alcalde en el distrito de Pulpera Condes, ¿no? Hace tiempo de Quechas, ya ha pasado creo unos añitos ya, pero hasta ahora de Quechas no se logra, pues, oficialmente, más que todo, que hay que hacer, Ariki, el único que ahorita que tienes en cuanto de limitación territorial. Si eso se soluciona de Quechas, se oficializa ya pues con todo su presupuesto el distrito de Pulpera Condes. Entonces, con justamente aquí pues en nuestro futuro distrito de Pulpera Condes.
0: Así es, 6 de la mañana con 13 minutos, amigos oyentes. Continuando con nuestras informaciones, claro, por supuesto, preparado para el día de hoy y esperado como pancito caliente en todas las comunidades campesinas. Atención, amigos, señoras y señores, ¿cuántos ministerios y quiénes serán los nuevos ministros este próximo 28 de julio? Del presente al actual presidente de la República, José María Balcázar Celada, le queda pues poco tiempo y sigue nombrando nuevos subprefectos a través del Ministerio del Interior también para poco tiempo, señoras y señores. 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
1: 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Efectivamente, hay pues nuevas novedades últimamente, Ricky, más que todo que hay presidente Balcázar, Nascaba, Ricky. De todas maneras, hermanos y hermanas, pero lamentablemente, pues también títere es de la actual, lamentablemente ya ha sido declarado oficialmente de Keiko Sofía Fujimori. Hay títeres no son que hay en las instituciones del poder a nivel nacional, en el Poder Judicial, lamentablemente hay jueces también, pues títeres, hasta en estos altos niveles de la Corte Suprema de Justicia, igualmente en la Fiscalía de la Nación, en la Junta Nacional de Justicia, que hay Tribunal Constitucional, así con toda sinceridad hay que decirlo, hey, Timoteo, lamentablemente pues hay títeres que actualmente son manipulados, ¿no? Para matar pues Limari, Nirinchaga, los congresistas mismos sacan leyes a favor, en contra, de todo. De todo hacen lo que les da la gana, wey, Lamentablemente, nuestro país está secuestrado, pues, por la corrupción, por la mafia, más que todo, hermanos y hermanas, pero hacen lo que les da la gana. Justamente hablando también en cuanto también de los ministerios, de todas esas cosas, ovejechas, últimamente ya, ovejechas, último día para salir de estos, prácticamente estos días ya, el Ministerio de Economía y Finanzas, MEP, hay una canción que una maneja, el Ministerio de Economía y Finanzas, Camantá, han hecho transferencia de presupuesto, pues, a todas las municipalidades a nivel nacional, ovejechas, más que todo que hay Canon Minero 2026. Más que todo que Canon Minero, en Escapeo, que hay provincia de Chumbivilcas, la región del Cusco, Chaypea, alguien colquechato, más que todo, en cuanto a las municipalidades, más que todo, pues reciben. Entonces, justamente que hay picarizan y que hay información, ya está en las cuentas bancarias de las municipalidades de toda la región del Cusco, han recibido la última transferencia del Canon Minero correspondiente al año 2026. Lo más destacado es que esta remesa llegó con montos significantes que entrega a, que entregaron en anteriores años. Entonces ahora viene la pregunta del año. Este destino de esta inversión, seguramente se harán obras o no se harán obras también en cuanto a las municipalidades. Entonces hay una que hay transferencia en Escacuna, carísimo, más que todo que hay municipios en Escacunaman, que hay obracuna y Kiliancaricunama. Entonces, justamente hay que Timoteo, Chaypiano Canchis Huilarizo, a ver cuánto de presupuesto tienen nuestras municipalidades a nivel de la provincia de Chumbivilcas, Chaytapos, Chaycuna y Acharinaikis, más que todo Distrito Cunapa, Cancuna, Uyarimshanks, que
0: para actual gestión será ese dinero, ese presupuesto.
1: Claro, claro, por supuesto.
0: Pero en poco tiempo, ¿qué cosa iban a hacer ya, pues?
1: Claro, entonces
0: para el próximo gestión seguro, dejarán un saldo.
1: De todas maneras,
0: ¿cómo
1: ¿no?
0: Será, ¿no?
1: A veces, ovejechas, pasa de todo, pues, ¿no? Justamente, hermanos y hermanas, a ver, Willarison, la Municipalidad Provincial de Chumbivilcas, ovejechas, más o menos, ¿cuánto estaba en su presupuesto? Presupuesto, Javaresca Carangrique, Cunahuatapa, 71,187,000 soles. Y aparicamos que hay 98,226,000 millones. Entonces, hay que colque,
0: total,
1: ¿no? 98,226 millones.
0: A los 70 mil van a aumentar a 90 mil.
1: Sí, 98 mil, casi 100 millones, ¿no? 100 millones. Ahora, ¿y cuánto están de avance de gasto presupuestario? La Municipalidad Provincial de Huacacha está en 36.4%.
0: Menos de la mitad.
1: Entonces, Ajnalia Perón, Huacacha, ¿qué gasto de presupuesto en Escacuna acarician? Igual a Huacacha, en la Municipalidad Distrital de Capajmarca, con Abatap, Javarizca, Caranique, 11.785.000. Y Chaypartajme, que hay presupuesto institucional modificado en Escapri, que hayan 19.164.000. Entonces, Chay, importante presupuesto también. ¿Cuánto de ejecución presupuestaria tiene también Capajmarca? 33.5% de gasto presupuestario. En el Atajrique, que hay municipalidad distrital de Chamaca, hermanos. Chamaca, hace poco creo que hemos estado escuchando que también ha estado protesta, muchas cosas han estado sucediendo. A ver, Pía. Chay Perique, Cabales Carancolque, 22,564,000. Entonces, Chay Perique, Huecaicuna.

0: 3%. A ver, Municipalidad Distrital de Libitaca. Para mí que hay presupuesto en Cabaricus, Jacaran, Cunahuatapa, 74.315.000. A ver, un poco analizando. Municipalidad Provincial de Chumbivilcas, que provincial. Hay Cabaricus, 71 millones, Cabaricus, cara. Pero en Libita, Cabaricus, recibe más presupuesto un distrito. Cabaricus, Jacaran, ¿cuánto?
1: Más que de la capital.
0: 71 millones, ¿sí? Así para una diferencia nomás. Y la Libitaca tiene 74 millones, bueno. Entonces, Cheyman y Apariculas, Cabaricus, o en el PIA, en Escaparique, más que toque, el PIA, presupuesto institucional modificado, 80.384.000. Así es que un distrito recibe más presupuesto, maneja más presupuesto.
1: ¿Y cuál sería el motivo de recibir más presupuesto, profesor? ¿Cómo ves esto? ¿Cómo pones tu punto de vista al respecto?
0: Bueno, esto, por lo que vamos. Más que todo, que el presupuesto, Jamón, de acuerdo a la población electoral, hermanos. De acuerdo a la población electoral, el presupuesto del municipio provincial, que el presupuesto del municipio provincial viene como distrito, distrito de Santo Tomás. Como provincia, es un poco de presupuesto nomás para la provincia, es lo que transfieren, pues, ¿no? Entonces, por eso es este presupuesto en un distrito, seguramente tiene más población, aparte de eso también por el canon minero en algo más debe estar incrementándose también, Timoteo. A ver, Municipalidad Distrital de Lusco, 18.449.000 soles, que PIN, Escapito Jarique, Javales Cacasian, 25 millones. Nisca, se manda gasto presupuestario, Nisca Tracasanrique, 48.7%. Y acá, en que más que todo distrito de Yusco, casi ha llegado pues, a gastar al 50%. Municipalidad Distrital de Quiñota, estaba presupuestado 12 millones. Nisca, se manda que aparecamos con 19 millones. 256 mil. Gasto presupuestario tiene 35.6%. Municipalidad Distrital de Belillo, Cabales Cacaran, presupuesto 36.193.000. A ver, en el PIN, Escapita Jarique, 48.849.000. Entonces, tiene avance de gasto presupuestario, el más fuerte, ha hecho el gasto presupuestario, en primer lugar estaría en gasto presupuestario, estaría Belile. ¿Cuánto por ciento? 63.1%. Así es, güey. Claro, así es, hermanos, el gasto presupuestario. Y hermanos, si a Chanquis Canguna hay incremento de presupuesto de canon sobre canon, y también, huequechas, de todas maneras, también hay alcaldes que también están gestionando. Por supuesto, no genine chepo de ley, Timoteo. Un alcalde, más que todo, tiene que ser un alcalde gestor.
1: Claro.
0: Mana muchas veces que hay municipio con el que le atacho Cabana o Ejicuna, Panaycuna. A veces no. Cabana, Guarique, alcalde, Cuna, municipio con el que le atacho. Y me tapas que hasta ahorita que hay transferencia, presupuesto en Escalata. Tienen que hacer sus gestiones, Ejicuna, a diferentes ministerios de Escalcunapi y también a las cooperaciones internacionales. Para eso tienes que tener proyectos en mano. Manata proyecto con maquiquis, cancachos, y mao, ejecha cancona purimunquich, gestión de banquiches. A veces solicitud de banca mana balincho, pero cuando hay proyectos viables ya, entonces, ejecha, sí hay esa posibilidad, pues los puede financiar. Yo tengo experiencia, ejecha, y Timoteo, hemos trabajado en diferentes municipios, en otros lugares, ejecha. Se ha financiado para, al toque de los ministerios, gestionando, ejecha, se ha financiado carreteras, pavimentación de calles, saneamiento básico, colegios, y te dan pues, financiamiento de acuerdo a tu proyecto, te dan pues, 10 millones, 20 millones, hasta 50 millones, así te dan financiamiento. Entonces, desde los ministerios, por eso, más que todos a los señores alcaldes que están ahorita, ya están terminando, ya tal vez, deben hacer pues gestión y también a los futuros alcaldes, los futuros alcaldes más que todo de los distritos y que conozcan también gestión pública, ¿verdad? Mínimamente, ¿no? Porque también si no conoces gestión pública, ¿verdad? Que hay normas.

0: normas, leyes, y no hay manera que hacen que gestión pública en Japón. Si no conoces, prácticamente los funcionarios te lo van a embolsillar. Funcionario con chepriki manat recién que checa, caladito nomás de quecha, y los funcionarios hacen lo que les da la gana.
1: Exactamente.
0: Y por eso también muchas veces muchos alcaldes siguen quedados, hermanos. Así es, Huaycaicuna, Panaycuna, más que todo que hay transferencia de presupuestos, Chaycunamanta, que a nivel nacional, a nivel de la región del Cusco, a nivel nacional, Chaycunamanta, pues rimarse más que todo de nuestra provincia de Chumbivir, que es Huaycaí, Timoteo.
1: Así es, amigos y amigas, son las 6 de la mañana con 26 minutos. 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Chiamos a Enrique Zapanga, que consejos municipales, tanto provincial, distrital, Enrique, Huaycaicuna, Panaycay, Picunacho, Maicunacho, Enrique, Huaycaicuna, Telecuna, como alcalde, así como también los regidores, se ponen mosca, tienen que movilizarse, tienen que corretear. No estar durmiendo, no estar con las manos cruzadas, no estar calentando la gente, pues, Guayaquil. Se pasa, Charique, Guayaquil, Panaycuna, uja autoridad, hasta ojo presidente, como le llamo, así que siempre comprometido, Charique, por Inaikipajuna, Charique, Maimán, Chana, Inaikipajuna, Guayaquil, Panaycuna. 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Ciudad de Santo Tomás, aún considerado pues como centro poblado. No se sabe hasta cuándo, de razón pues, hay un caos y desorden en las calles a causa del comercio, las veredas ocupadas, estacionamiento de vehículos. Y peligra, pues, el tránsito peatonal, más que todo para los escolares. Responsable la autoridad de turno, tanto local, y su consejo en pleno. Pareciera, pues, que no hay autoridad. Ojalá, pues, el nuevo consejo municipal lo solucionaría este asunto que tanto la ciudadanía espera año tras año, gestión tras gestión, amigos oyentes. 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pero chaypajenata, calinchicunata, llañucunaya, veredacuna, aquí en Jawacunate, llañuya, mercadería, torcuranfitismo, peor todavía, se necesitaría otro pueblo nuevo, donde que tenga pues calles anchas, veredas anchas. Eso sería lo más bueno, Huaycaicuna, Panaycuna.
0: Así es. Joaquín Timoteo, justamente, hermanos y hermanos de la provincia de Chumivilcas. Lamentablemente, pues, nuestro capital de la provincia de Chumivilcas está, pues, olvidado muchas veces, hermanos. Lamentablemente, hermanos, hay, pues, autoridades que no están según Ajecuchanco, hay alcaldes que pasan, regidores que pasan, autoridades de todo el país, inclusive autoridad, hasta autoridades de diferentes instituciones, pues, ¿no? Pero hay fechas panachas, no hay, pues, ese verdaderamente plan de desarrollo urbano aquí de la provincia de Chumbilques, hermanos. Se ha bajado a Caicuna, Panaicuna, nuestras autoridades, más que todo, Jabarinán, Cucarán y Cáncava de Quechas, más que todo, para las próximas, ¿qué cosa? Tienen que hacer, pues, el diagnóstico de la situación urbana. ¿Cómo estamos, Jorge Timoteo? ¿En qué situación están nuestras calles? Igualmente, también se tiene que hacer la zonificación, el uso del suelo, sistema vial de transporte. Y transporte, si mandamos Jabarinariki, más que todo, a ver, está bien, más que todo, a ver cómo están en cuanto a transporte urbano, hermanos, cómo está. Eso también, se necesita también un nuevo terminal, o está bien el terminal también, debe haber terminales a nivel de los distritos, de la provincia, nuestras calles, Chaycunato, Jabarinariquech, más que todo. Y tiene que haber este, más que todo, aquí, Timoteo. Protección, más que todo, que protección de zonas de riesgo, Chaycuna, pues, Canangá, igualmente del medio ambiente, Chaycuna, Mantapus, Jaricuna, no común, huequechas, las basuras que estén botados por aquí, por allá, huequechas. Esta, hay una avenida importante, huequechas, más que todo, que hay nuevo Chumivil, que se escape, común, desmonte para aquí, para allá, en muchas calles, huequechas, huichos, cacacha. Somos, huequechas, aquí, más que todo, es nuestro carta de presentación de la provincia de Chumilcas, es aquí distrito de Santo Tomás, por supuesto también los capitales de distritos también de la provincia. Entonces, hermanos, hay que también priorizar, más que todo, en cuanto a las obras también, más que todo aquí como capital de la provincia. Ni siquiera tenemos agua, guatanguatan chipo con ñacarisancho, uno manta, uno mana cancho. Más que todo hay barrios que no tienen agua semanas, meses enteras, Jorge Timoteo. Triste. Nuestras calles abandonadas. Ojo, ojo, casi, Jorge, talaña. Para eso también, Jorge, hay que ser sincero, hay que conversar también con nuestra comunidad Fulpuri Puentecoyo, Jorge. Que también Fulpuri Puentecoyo es parte del desarrollo del distrito de Santo Tomás, Jorge. No es otra cosa, Jorge. Distrito Santo Tomás no es otro pueblo, está, pues, queramos o no queramos, está, pues, dentro de la comunidad de Fulpuri Puentecoyo, ya nuestros barrios. Entonces, ¿cómo tenemos que mejorar nuestra población de Distrito Santo Tomás? Eso tenemos que conversar. Igualmente, nuestras autoridades tienen que acercarse, tengan capacidad de diálogo, huequechas, nuestras autoridades, conversar y planificar, huequechas, cómo vamos a embellecer Somacta. Y que eches su lactanchista, hermanos, ya idea para larinanch, huequecuna, para laricuna, pero si no vamos a conversar, municipio por su lado va a caminar, comunidad por su lado va a caminar, nuestros distritos por su lado, jamás, huequechas, vamos a poder hacer nuestro plan de desarrollo urbano o plan de desarrollo de la provincia de Chumbivilcas, hermanos. No vamos a poder hacer. Y vamos a seguir haciendo. Por eso hacemos un llamado a nuestras autoridades, todos, huequechas, autoridades que son de nuestras comunidades, autoridades que representan en cuanto a la situación política, también autoridades de diferentes instituciones, tenemos que estar juntos, hermanos. Si no, cada quien va a hacer lo que les da la gana. Entonces, hay que ir uno para la icuna. Por eso, una autoridad no tiene que tener miedo. Para la arena, antes manan ima manchacuy, pues carancho.
1: Así es.
0: No tiene que haber tampoco revanchismo político. Autoridad, eres elegido para eso, pues.
1: También para eso se compromete, ¿será?
0: Claro, por supuesto. Mandan autoridades como municipio Manjaycruzpa, como dueño o como propietario o no aquí un equipaje como empresa como unas caquitas manejan equipaje, no es para trabajar junto con el pueblo en coordinación más que todo en diálogo más camisas un guicuña cheipas. Hay que saber escuchar. Muchas veces te dirán a veces pues positivamente, algunos negativamente, pero hay que saber recoger y escuchar. Como dice Ojei Timoteo, correa ancha y saber tomar decisión también, hermanos. Decisión política. Chumbivilcas, ahorita, actualmente es famoso a nivel nacional e internacional, Ojei Timoteo.
1: Por su cultura.
0: Por su cultura, Ojechas. Por su corrida de toros, por sus caballos, por todo, Ojechas.
1: Por la artesanía.
0: Por la artesanía, por el tacanaco y. También, Ojechas, más que por las zonas turísticas, también arqueológicas, ya es conocido, pero hay que mejorar. Acá, Ojechas, Timoteo, para hacer movimiento económico hay mucho, Ojechas, mucho. Hay países que viven solamente del turismo, nomás, también, Ojechas, turismo nomás.
1: Nada de
0: miles de visitantes.
1: Nada de
0: hay.
1: Minería siquiera.
0: Ni siquiera tienen minería, Ojechas, otros países. Hermanos, sea una reflexión más que todo, ¿okay? Más que todo hablando justamente sobre la parte urbana de nuestra provincia de Chumbivilcas, ¿okay, Timoteo?
1: Atención, amigo, la hora es importante, 6:38 de la mañana, señoras y señores. Así es, Guayacicuna, Panacuna, uno mantari marispa, uno yacumama mantari marispa, guayacay, panacay. Mientras que no cuentes con medidor, el usuario en su domicilio, el servicio de EPS, es muy probable no hay agua para todos. La solución de servicio de agua para Santo Tomás le corresponde pues al nuevo gobierno local que elegirá el pueblo, amigos oyentes. 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
0: Así es, huayque, Timoteo. Unumante, palariz, más que todo, que en cuanto a saneamiento básico, huayquecha, chaymantar, siempre me desumpone, hermanos, hasta el último, hermanos. Lamentablemente, pues, no hay decisión política, pues, de muchas autoridades, a veces, pues, para solucionar el tema del agua de fechas. Solamente se habla muchas veces por la campaña política, ¿no? Ahorita todos se van a ofrecer agua de fechas. Todo, ¿quién candidato no se va a ofrecer agua de fechas?
1: Agua, agua.
0: Agua, agua,
1: ya. Agua,
0: agua. Así es, así es. Así es. Fechas panachas tiene que haber un compromiso firme. Y no hay que cuna panaycuna. El agua de Jeche para solucionar, si hay Huayquey, Timoteo.
1: Claro, todo se puede.
0: Todo se puede. Tenemos aquí en las cabeceras de Cuenca, de nuestro distrito de Chumbivilca, nuestro distrito de Santo Tomás, la provincia de Chumbivilca, en las cabeceras de Cuenca, Jeche más que todo, que ahí tenemos lagunas en todo sitio, Huayquey. Claro. Tú te vas, por ejemplo, acá, Tirán, Iguanzo, hermosas lagunas hay, Huayquecha. Personalmente no jabamos ya no Huayquecha y Cunato Purispa. Grandes lagunas. Pero lamentablemente, Huayquechas, ahora las grandes empresas mineras están explorando. Algunos ya están explotando, pues. Y manas un Huayquechas. Lagunas Chaycunate Chingue Chanco. Cala Tocorapunco. Que equipos de Diamantina, Nescacunarique, unos hay unos equipos, Pampa Tocunango, Pujanchevón, Huayquechas, Tocorapun. Chincarachipun con un chisconata. Tengo fotos actualmente de hechas hermosas lagunas. Ritekunapus son maja de hechas. Aquí, Cajan, Sarimanches. Nadie se atreve a traer de Cajan, Sarimanches. Tenemos agua. Cajo de hechas. Manantiales. Chicunapus. En sí tenemos agua suficiente, hermanos. Suficiente, más que suficiente para consumo humano. Y riego, Huayquechas. Manachay, Huayquechas, tanto interés, Nescata, autoridad, Nescona, Tumancho, a veces no hay decisión política, y no proponiendo Huayquechas y Timoteo, así con toda sinceridad. Una autoridad debe comprometerse realmente para hacer. Si yo soy candidato a Huayquechas y Timoteo, si yo soy candidato, ¿qué me comprometo a Huayquechas? En 2 años solucionar el agua. Si no soluciona el agua a Huayquechas y Timoteo en 2 años, el pueblo que haga su revocatoria, de acuerdo a la ley, hermanos. ¿Ya? Y aparte de eso, Huayquechas, aunque sea el pueblo, puede realmente, va realmente una asamblea popular, Huayquechas, ya, de frente, si no has cumplido tu compromiso, que te diga ya, chao. Y un alcalde, aunque sea, pues voluntariamente renuncias, hermano, si no tienes la capacidad de hacer, si no cumples, Huayquechas. Así tiene que ser. Porque muchas veces, hermanos, hay compromisos que no se cumplen. Y eso es por falta de decisión política. Muchas veces porque no priorizan lo que es prioridad, Huayquechas Panachas. Y por eso, Huayquechas Panay, más que todo, que con ataque a Aricuna, Nescay, Quino, Huayquechay, renovar y ampliar, más que todo, que hay de distrito de Santo Tomás, Nescay, más que todo, renovar y ampliar las redes de agua potable y alcantarillado, Huayquechas, para que haya un buen servicio. Construir también nuevos reservorios, Huayquechas. Mejorar las líneas de construcción, Anchicunata, Jualchina, para que tengamos, pues, abastecimiento de agua las 24 horas en sí, así como tiene que ser, hermanos. Inclusive aquí, Huayquechas, falta, ¿qué es lo que falta? Implementar la planta de modernización y tratamiento de aguas residuales, Huayquechas. Ahora tenemos un planta de tratamiento. Lamentablemente, Huayquechas, todos los proyectos están a medias, hermanos y hermanas. Entonces, Huayquechas, ¿qué está pasando también aquí? También, más que todo acá en el sitio Santo Tomás. Hay hoteles, restaurantes también que está habiendo, Huayquechas. ¿Qué está pasando? Más que todo, uno cancha, Huayquechas, entras a los servicios higiénicos. Uno pasa así como si nada. Como si nada, Huayquey, pasa así. ¿Cómo no se va a terminar, Huayquechas?
1: Es un mal uso del agua.
0: Muchas veces si hay un mal uso del agua, está pasando como si nada, Huayquechas. Uno che quicharacian, bueno, los servicios higiénicos, como un tajanapa, y otros no tienen agua. Entonces, justamente, Huayquey, Timoteo, en eso también, justamente también, debe pensarse también en cuanto a los medidores, todas esas cosas también, hermanos. Entonces, hay muchas cosas que conversar para la arena Kangman, que hay un amante más que todo del agua, y sinceramente no tenemos prueba de que echa agua potable, güey, que Timoteo.
1: Hasta el momento.
0: Hasta el momento, güey, que un uña chay mucha pues totalmente a veces contaminado, güey, que Ricuchanguer, Chalhuajinar, Chaype, Muyishan, Valdejupe.
1: Los bichos.
0: Los bichos, hermanos. Eso trae enfermedad. Trae desnutrición, güey. ¿Qué cosa más que todo, güey? Más que todo con eso, ¿qué cosa trae, güey? Muchos chumilcanos tienen gastritis. ¿Por qué tienes gastritis? Justamente es por el Helicobacter. ¿Qué cosa? El Helicobacter, güey. Una bacteria, más que todo. Más que todo eso producido por los heces. Entonces, hermanos, hermanos, ¿cómo no te vas a enfermarte, güey? ¿Cuánta gente por no tener agua potable, hermanos? Es una preocupación también, por otro lado, güey, que inmediatamente estas cosas deben solucionarse, güey, Timoteo.
1: 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Atención, señoras y señores, por otro lado tenemos unidad y fuerza del pueblo para la Asamblea Popular que ha de llevarse a cabo pues, este miércoles 15 de julio en la histórica Plaza de Armas de la ciudad de Santo Tomás. Según la convocatoria de oficio múltiple número 40 de FODICH, con sellos de firmas de la Liga Agraria Provincial, de Frente Único y de Rondas Campesina Provincial Central, con 5 agendas respectivamente, Guayacuna, Panachacuna. Claro, por supuesto, Guayacuna, Enrique Pichumayo, casi como secretario general de Frente Único, defensa de los intereses de la provincia de Chumbicas, y su base y su junta directiva, más que todo acompañada de la Liga Agraria y también de la Ronda Campesina Paikunapas y aquí Kikunkuya, Paikunapas, Kawankuyari y Menan, Kausai, Ninkashankai, Lactanches, más que todo de la provincia de Chumilpas, 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
0: De todas maneras, hermanos y hermanas, justamente dije que hay 15 en escapa, dije que Javarician, Javaricuchan, que Asamblea Popular, hermanos. Entonces, Chaypajawa, Caicuna, Panaycuna, Ariquín, Ari, hermanos y hermanas, por el Rinaches Canca, de nuestras organizaciones sociales, más que todo, ¿no? Organizaciones sociales, de los barrios, de las comunidades, Chaycunamanta, por el Nanches Canca, hermanos y hermanas. 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
1: 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igualito Riki, Rikuna, Panaycona. Como segunda, a quintatar mi casa, cariche, cabarinán con casa, evaluación, escatan, chorarinán con casa, actual política nacional, ¿no? Y también de la minería artesanal, anchimán, tarique, cabarinán, que el segundo punto, agenda, escatri, bueno, para el segundo, claro, por supuesto, 28 de julio, un chamantá, cariche, cae Fujimorismo, 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
0: Así es, Huaycaicuna, Panaycuna, así es, ya prácticamente, oficialmente ya ha habido pues proclamación Huaycaicha Nescata que en cuanto a las elecciones Nescapia, Checo Huaycaicha ya oficialmente como ganadora de Clara de Puncurica, Keiko Sofía Fujimori como presidenta de la República Huaycaicha. Por eso Huaycaicha también hay, también justamente una información Huaycaicha. El Jurado Nacional de Elecciones a nivel nacional está cometiendo una serie de injusticias contra muchos candidatos, las que tienen la posibilidad de ganar en estas elecciones, Huaycaicha. Igualmente, Huaycaicha está pasando en las elecciones municipales, regionales, Huaycaicuna, Panaycuna. ¿Qué es lo que está ocurriendo, hermanos y hermanas? Chaypo, Huaycaicuna, Panaycuna, hay muchos candidatos que están aspirando, puede ser alcaldes distrital, provincial, regional, igualmente está habiendo pues esta injusticia, Huaycaicuna, Panaycuna. Chaya, Laquico y Carichan, Huaycaicuna, Panaycuna, más que todo que hay provincia de Chumbivil, Casnascapipas, hermanos, y a nivel de otras provincias también. Chaypo, Iriqui, a ver, Chaypo, Huilariqui y Cachan, más que todo. El Jurado Nacional está cometiendo una serie de injusticias contra muchos candidatos, las que tienen la posibilidad de ganar en estas elecciones, con la figura de plazos. ¿Qué plazos? Está inhabilitado tal, en España, Riki. Actualmente.
1: Inadmisibles.
0: Riki, entonces, hay plazos, fechas, otras artimañas pues que han creado fechas desde el Jurado Nacional de Elecciones a nivel nacional, ya conocidas, hermanos, que vienen seleccionados los candidatos a su medida. Tal como han hecho en las anteriores elecciones. Consideran que esos intereses de las grandes empresas mineras y los proveedores que influyen a su medida en la política, Huaycaicuna, Panaycuna, más que todo, que están involucrados en la, con la corrupción y las mafias, más que todo con las empresas. Anchicuna, Huaycaicuna, Panaycuna, y Chayreicupe, hermanos, hermanas, justamente Cunampunchaicuna y Meimana pasarizan, hermanos, hermanas, y Acharís, hermanos. Hay muchos candidatos distritales, provinciales, que están siendo declarados inadmisibles e improcedentes. ¿Qué cosa es inadmisible? Inadmisible, hermanos, claro, hay observaciones, que hay que levantar las observaciones, hermanos. Pero cuando ya una vez te declaran improcedente,
1: improcedente también,
0: casi es casi bien difícil de levantar ya las observaciones huequechas. Y para eso se tiene que apelar a la segunda instancia, al Jurado Nacional de Elecciones, más que todo que hay Lima, Anchilactamaya, Arica, Apelarina, Huequecuna, Panaycunas. Entonces, justamente, ¿qué es lo que está pasando, hermanos? En la, más que todo, que hay provincia de Espinar, Nescaperí, que ya había un candidato potencial ya, más que todo como ganador, Nescañari, Cabaricucharan, pero lamentablemente estos días han declarado improcedente, Huequecuna, Panaycuna. Así es, hermanos, hermanas, Chaypi, Carisan, Rique, esta información. El Jurado Electoral Especial de Espinar declara improcedente la inscripción de la lista de Alianza Electoral Venceremos, Jurado Electoral Especial de Espinar. Declaró improcedente la solicitud de inscripción de la lista de candidato a Alianza Venceremos, la Municipalidad de Espinar, en marco de las elecciones regionales municipales 2026. Mediante la resolución número 000-155-2026, Jurado Electoral Especial de Espinar, Guayaquechas. Entonces, Chaypinrique, Guayaquechas, que hay Jurado Especial de Espinar, Nescapinrique, ya había un candidato, uno de los candidatos potenciales, pues. Entonces, Chaytay, Guayaquecuna, improcedente, Nescatarique, declarará punco. Igualmente, hermanos y hermanas, aquí en la capital de la provincia de Chumbivilcas, igualmente el Jurado Nacional de Elecciones de Espinar declaró improcedente la solicitud de inscripción de Organización Política Alianza Electoral Venceremos también.
1: Venceremos.
0: ¿Quién está encabezando, Huequechas? Venceremos aquí en nuestra provincia de Chumbivilcas, el candidato, nuestro gran amigo, licenciado Mario Ancalla Sivincha, Huequechas Panachas. Entonces, decisión emitida mediante la resolución 00202026, Jurado Electoral Especial Huequecuna, Anchepin Huequecuna, improcedente la inscripción del candidato de Huequechas, Mario Ancalla, también se lo han declarado. Igualmente, hermanos, en distrito de Quiñota también, igualmente, uno de los candidatos con probabilidades y, no, con probabilidades de ganar, pues más que todo, ¿no? En esta selección, distrito de Quiñota, Huequechas, igualmente también uno de los candidatos también están, han tomado esa decisión de declarar improcedente. Por eso nosotros, Huequechas, vamos a decir a los candidatos que le están dejando hasta el último que luchen, hermanos, que apelen.
1: Claro, de hecho.
0: Se tiene que apelar, porque ya es una injusticia, Huequecuna, Panaycuna. Por algunas influencias, más que todo de los de las empresas. Acá hay intereses grandes, hermanos, más que todo, las grandes empresas, más que todo. Si no estás de acuerdo, más que todo, con las grandes empresas, cualquier cosa de quechas, pues ya detrás ya está corriendo, por debajo de la mesa, ya está corriendo de quechas. Eso vamos a decir porque nosotros somos testigos de quechas, lo que ha pasado en las anteriores elecciones también, hermanos y hermanas. Entonces, Chaycuna pasarísima más que todos los candidatos, así mismo, que Chaycuna Panachacuna, Tucuyapananchispa, más que todo, ya ahora pues, Vinceramuchan, hermanos, a la doctora Delia, Huequechas, a la doctora Delia, más que todo, Pairiki, Cachan, más que todo, que hay Namantariki, que ex fiscal de la
1: Delia
0: Espinosa. Entonces, para etapas que hay inhabilitación, escatan el baronco que hay Congreso de la República Manta por 10 años de inhabilitación, hermanos, para que no ejerza ningún cargo. Sigue pasando también por otro lado, hermanos, hermanos. Al quien quiere trabajar, al quien verdaderamente quiere servir a su pueblo, no te dejan trabajar, hermanos. Eso es lo que está ocurriendo. Se acunan casi en Huilarico, hermanos, siendo las 7:07 de la mañana en punto, hermanos. Nos despedimos de Cuna Panaycuna. Entonces, hasta el próximo sábado, Nescapiña, Huecaicuna, Tuparizunchis. Muchísimas gracias por esta gran oportunidad.
1: Así es, Huecaicuna, no se olviden, el próximo martes 14 de julio estará en Santo Tomás Profesionales y Técnicos de Tránsito Vehicular, denominado
2: El Volante
1: Escuela de Choferes. Chaca, Picuna, Chaña, Carichalirri, que manalicicia de Condicionio Operativo Cunape. Por favor, jamurices y acharicuches, pastilla caso en que hay breve licencia de conducir o alcunata el día 14. Muy buenos días, muchísimas gracias. Adelante.
3: 7:01, 7:00 a.m, a ver si comunica a todos los comuneros de Mello Totora para una asamblea a llevarse a cabo el día lunes 13 de julio a horas 9:00 a.m. en Mello Totora, especialmente con los usuarios de agua. De manera urgente se está comunicando la junta directiva. A ver. También invitación, representantes de los grupos deportivos de los anexos y comunidades del distrito de Chusco y aledaños, convocatoria al campeonato relámpago de fútbol varones y fulbito damas. Es grato dirigirnos a ustedes para expresarles mi cordial saludo e invitarles a participar en el campeonato deportivo relámpago de fútbol varones y fulbito damas, que se llevará a cabo con motivo de las actividades conmemorativas por los 62 aniversario de educación institución, de aniversario de la institución educativa número 56298 de Marjahui. El campeonato se realizará el domingo 12 de julio del 2026 a partir de las 9:00 a.m. en el local de nuestra institución educativa. La premiación será fútbol varones, primer lugar 800 soles, segundo lugar 600 soles, tercer lugar 400 soles. Fulbito damas, primer lugar 500 soles, segundo lugar 300 soles, tercer lugar 200 soles. Esta actividad tiene como finalidad fortalecer la integración, la confraternidad, la práctica deportiva entre los anexos, comunidades del distrito de Yusco y aledaños en el marco de nuestra celebración institucional. Atentamente, la directora.
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0: Listo.
1: Vamos, Relia Cero.
0: Muy buenos días, hermanos y hermanas de nuestra provincia de Chumbivilcas, de las diferentes partes, de los diferentes distritos, comunidades campesinas, y a nivel de los diferentes residentes o departamentos, provincias de nuestra región, y a nivel del Perú entero, nos sintonizan este programa Enfoque Social Ticari. Ya nuevamente nosotros en vuestros hogares, en el trabajo, en el transporte, en el mercado, en el negocio, en la tienda, Maipicha Cancuna Tarericunquis, Cancuna Pajujatun, Cargana Paiqui, Cunampunchao, 11 de julio, ya está ya acá, quincena de julio, Manchiaramoso, Ujmanda Nogaycupas, que hay programa Enfoque Social Ticari en Escapiña, con Antutamanta, con nuestro compañero Oniel ya de vuelta, después de unas vacaciones, pues nuestro compañero Oniel, por temas de fuerza mayor, pues mana Radio Majamorincho, pero ya estamos acá como equipo que siempre hemos sido, ya nuevamente compartiendo con ustedes. Muy buenos días con cada uno de ustedes, hermanos, hermanas, compañero Oniel, muy buenos días.
2: Y muy buenos días, doctor Elías, y asimismo también saludar a todos los hermanos a esta hora de la mañana que nos viene sintonizando a nivel de nuestra provincia, en los 8 distritos, en los 81 comunidades campesinas, y asimismo también los diferentes barrios de nuestro distrito de Santo Tomás están atentos a esta hora de la mañana, y por qué no saludar también a los hermanos y hermanas residentes chumilcanos que vienen trabajando en las diferentes regiones de nuestro Perú profundo, ¿no? Doctor Elías, ya estamos, como te indicabas, a los 15, ya prácticamente, rápidamente. Yo esta mañana recién se siente el frío, la helada, y muchos hermanos en Orcoma, papá, pues están preocupados. Manari que casa pincho, papá, tal vez malorecha, bueno, ajá, que hay tiempo, pero yo creo que estos días hay fuerte helada, hay que aprovechar también los días, ¿no?
0: Así es, entonces saludamos a todos nuestros hermanos de las diferentes comunidades campesinas, saludamos a nuestros hermanos de Casillo que nos sintonizan en la comunidad de Casillo. 100 años también el día, pues el día domingo está cumpliendo su centenario de esta importante comunidad a nivel de nuestra provincia de Chumbivilcas en Santo Tomás, pero lamentablemente mana no cáncer y consejo de que en sus 100 años ni siquiera una autoridad política de nuestra provincia, de nuestra municipalidad saludando, al menos llevar un mensaje de saludo a sus hijos, pues de la comunidad de Castillo, que hay picachayco, no hay autoridad con la trabajachayco, que ya tapas ni espallapas. Lamentablemente, con mucha nostalgia y preocupación, pues no hemos visto ni un proyecto en Casillo también, como en Coyo, en este centenario de estas comunidades antiguas, pues compañero Niel, reconocidas ya mucho más antes, tal vez que algunas comunidades. Y se viene también el aniversario, pues, de la comunidad Janancer Coma, su centenario. Y esperemos, pues, que nuestras autoridades también de la municipalidad provincial, como tal, estén trabajando, pues es como cumplir unas bodas de oro. Cuando uno cumpla 50 años, organización que son machatarique, compañero Niel, ajnachatarique, pachajuata, juntaite, comunianicunapas, picunachos, cumplizan, cheita, organización, pero lamentablemente nuestras autoridades tal vez hay poco compromiso, hay poco entusiasmo con nuestro pueblo, y eso hace que nuestra población desconfíe cada vez pues más de nuestras autoridades electas, de nuestros regidores, de nuestro alcalde. No, entonces saludamos pues de manera muy especial a la comunidad de Casillo por sus 100 años, y se viene aniversario, ¿sabes? Se viene aniversario de Tantacara, Vista Alegre, en la comunidad de Vista Alegre, en Pulpera Condes, se viene el aniversario de la comunidad de Avichanta, en el distrito de Colquemarque, compañero Niel, se viene el aniversario de la comunidad de Huaraco también, que es una comunidad grande y viene ya próximos a cumplir también su centenario. Entonces estamos en este camino de llegar a nuestras comunidades, visitar, pero también conocer la realidad y menan paikuna purimuchanco, cómo está el desarrollo agropecuario en las comunidades, cómo vienen ejecutándose proyectos cachancho, comunidad cunapi, manacho y ma proyecto con agroacuchan a nivel de las macroregión sur, digamos, de Santo Tomás, de Pulpera Condes, en la parte norte de nuestra provincia, en la parte este, oeste, hay pocos proyectos que se vienen encaminando. Entonces, se vienen actividades en la cual tenemos que, como decíamos compañero Daniel, tenemos que reflexionar también en un aniversario. No solamente es fiesta, sí, pero también tenemos que analizar cuánto hemos desarrollado, qué es lo que nos queda pendiente y qué esperamos de acá de unos 10, 20, 30 años como comunidad campesina también que somos, compañero Niel, ¿no es cierto?
2: Así es, doctor Elías, en las diferentes comunidades ya se vienen organizando. Lo más importante es felicitar también a ellos que un aniversario no solamente es llevar las actividades, sino también vienen proyectando, o sea, analizando qué debilidades tienen en cada comunidad, qué necesidades, qué es lo que han hecho durante los 100 años, por ejemplo, cuánto han mejorado, pero también hay que proyectarnos para ellos, hay que trabajar siempre en unidad, en equipo, siempre nosotros desde ese programa hacemos el llamado, el trabajo, el desarrollo de un pueblo depende de que cómo está organizado en la comunidad. Muchas veces hay juventudes, a veces tal vez ya no están en el lugar, a veces pero a veces por falta de organización, pero hay una vez, pues hay una cananchi, apamanta, somachata, organizada, sunchis, alinchata para la de sunchis, con nuestras autoridades locales, y che imaginan por estar con sunchis. Y manecias, una falta bastante, y con etapas solucionar naches.
0: Y eso se tiene que hacer de manera planificada, pues, compañero Roniel, porque con no canse pasmanar que junta Jaikurus Pacho que hay trabarachis, bacaren, o Jaikurunca, o trabarachinca, sino, tiene que ir planificándose ese desarrollo que decimos, el desarrollo sostenible. Kunan Pishkabatapin, digamos, un 11 entero comunidad picanca. Y eso, cualquier junta directiva que entre, debe ejecutar también en una comunidad. A la siguiente, de unos 10 años, vamos a tener nuestras carreteras asfaltadas, digamos. Se tiene que cumplir, por eso tiene que haber un plan de desarrollo concertado dentro de nuestras comunidades también, a nivel de todo lo que es la provincia. Pero muchas veces, pues, a veces andamos un poco abiertos, sueltos también en esa parte, compañero Roniel. Y esperemos que nuestras comunidades campesinas podamos seguir mejorando, desarrollando, porque gracias igual al trabajo del campo, gracias al trabajo de la agricultura, de la ganadería, Santo Tomás, las capitales de los distritos, las ciudades, pues vivimos también, porque gracias al tema de la agricultura, del tema de la ganadería, compañero Niel, entonces tenemos que seguir fortaleciendo a ellos, sí tenemos que seguir fortaleciendo y dar las condiciones. Nosotros no podemos decir, compañero Niel, Chaita, asistencialismo, Tocorosajo, vamos a darle todo, facilismo, no. Tenemos que dar condiciones para que ellos puedan mejorar sosteniblemente en el tiempo. Esa es la idea de un proyecto que tiene que también implementarse, ya sea desde el gobierno regional, ya sea desde el gobierno municipal, ¿no es cierto? Entonces, esperemos que podamos, reitero, seguir fortaleciendo este trabajo a nivel de nuestras comunidades campesinas. Hay bastantes problemas, pues, en las comunidades campesinas, compañero Niel. Mana Cachancho, carretera cona, a los lames, Maipicha, Jrato, Lanzche, y una mana carretera cona, Cancho, con Mirachico, por cantidad de población que tenemos, pero lamentablemente no tenemos esos accesos a las vías o accesos a las zonas de producción. Y nosotros, como partido ahora Nación, compañero Niel, estamos proponiendo esta propuesta clara, concreta, a nivel de las aperturas de trochas carrozables en todo lo que es las zonas de producción, a los laimis, chaycunamari, que no cansepas, chayta, quicharizo, nispanichance, porque es importante sacar esto. Cuánto sufre a veces un compañero, ojo, papataña ruacon o zarataña, digamos, ruacon, trabaja con chaypas, y meinato gorcomonsi chaype, epepe, a veces empec mana o iwapis caniacho, compañero Niel, ¿no es cierto?
2: Así es, doctor Elías. Bueno, esos días venimos visitando a las diferentes comunidades y vemos con un poco analizando y encontramos bastantes manantes, doctor Elías, ¿no? Y estos manantes muchas veces no están aprovechados, o sea, no estamos utilizando finalmente y están yéndose al río prácticamente.
0: Así es.
2: Esto indica de que falta, de que no nos hemos planificado, no nos estamos orientándonos, por ejemplo, si somos una comunidad dedicada a nuestra fuente económica, es la agricultura, por ejemplo, o la ganadería. Tenemos que trabajar primero por el agua, tiene que haber riego, esa agua tenemos que utilizar. En estos tiempos, perder un manante que se vaya al río, prácticamente estaríamos perdiendo la oportunidad
0: para mejor,
2: porque eso nos sirve en realidad. Las diferentes comunidades, el tema de agua es tan vital y importante trabajar por las irrigaciones, porque si tú no, por ejemplo, escuchamos a muchos, por ejemplo, ¿por qué tanto no tiene resultado, por ejemplo, un proyecto de mejoramiento genético en vacunos o bovinos que años ya estamos trabajando, ¿no? Sin embargo, seguimos lo mismo, o sea, no hemos mejorado, porque lamentablemente también tiene que haber condiciones. Uno de ellos, por ejemplo, para traer un ganado vacuno mejorado de alta genética, si no tenemos pasto mejorado e instalado, ¿cómo vamos a alimentar? En todo caso, el rendimiento obviamente va a tener que bajar, no va a haber lo que estamos esperando. Entonces es importante que empecemos a trabajar, utilizar estos recursos hídricos que tenemos en las diferentes comunidades para las irrigaciones. Si no tenemos, no trabajamos con esa mirada, prácticamente, por más que traigamos el mejor gen de un toro mejorado genéticamente, el rendimiento no va a resultar, doctor Elías. Entonces yo creo que empecemos a trabajar, a planificar, a proyectarnos y dar el mejor uso de este recurso hídrico que tenemos en los diferentes manantes, en las diferentes comunidades.
0: Y ahí tiene que ser puntual la propuesta, puntual la prioridad, es el agua, compañero Niel. Uno manta parlazo, maicha, seguramente con otros programas, que, y seguramente vamos a debatir en esta campaña que se viene los 2 meses y 15 días que queda, compañero Niel. Pero la pregunta nos hacemos, ¿qué es lo que vamos a priorizar? ¿Para qué? ¿Por qué? A veces muchos decimos, vamos a comprar maquinarias, vamos a comprar tal cosa, pero si ese productor ahorita no tiene la condición de su pasto forrajero, digamos, compañero Niel. A veces necesitamos priorizar el agua, no solamente para la agricultura, la ganadería,

0: para consumo humano, compañero Roniel, ¿no? Entonces, necesitamos contar, proponer estas alternativas concretas, efectivas, el tema del agua. Porque sin el tema del agua, a veces podemos adelantarnos, es como construir, compañero Roniel, ojo, asitacho, digamos, ojo, edificio, pisuerta, cruacuita, monance, pero normal, no cáncer baroso, piscapesuta, pero manat, alientacho, cimentación, machoncunato, avance, primer pisuta, chega. Che, piscapeso, en algún momento se va a caer, compañero Roniel. Por eso no hay desarrollo sostenible a nivel de nuestra provincia de Chumbivilcas, porque pensamos proyectos que no son sostenibles, y los proyectos sostenibles dejamos de lado, lo hacemos a la, digamos, de pasadita nada más, y el problema de unos dos, tres gestiones sigue persistiendo. ¿Y cuándo cerramos las brechas, compañero Roniel? Esa es una preocupación, por eso nuestras autoridades, políticos, candidatos, tenemos que ser visionarios también de resolver esos problemas y cerrando las brechas, porque si no hacemos eso, ajna kajlata kajlapi invertirizazon, y nunca cerramos esas necesidades urgentes, la verdad nunca vamos a desarrollar como provincia. Y decíamos, Espinar saca el ancho en desarrollo, en todo extremo, desarrollo sostenible, desarrollo de infraestructura, desarrollo agropecuario, riego, en todo nos saca, planificación urbana, en todo, pero Chumbivilcas, como una provincia más antigua que Espinar, no tenemos pues ese desarrollo que quisiéramos como Espinar, teniendo las posibilidades, teniendo las condiciones geográficas mucho más posibles, mucho más favorables que Espinar, compañero Roniel. Entonces, Cheikuna, el Nocansimamps, Yaquichibance, y eso tenemos que nosotros, como también candidatos a nuestra municipalidad provincial, estamos con esas antes de trabajar.
1: Así es, doctor Elías, y hay temas importantes que a veces que analizar, y seguramente en esta coyuntura electoral va a haber pues, ¿no? Seguramente habrá debates, habrá propuestas, habrá ideas, y finalmente llamamos a una fiesta democrática, ¿no? Tal vez muchas veces hemos visto anteriores elecciones donde había pues ataques candidato a candidato, bueno, que la llamada guerra sucia, ¿no? Yo creo que eso ya debemos de dejar, y finalmente yo creo que en estas elecciones se tiene que debatir, plantear ideas, siempre pensando en el desarrollo de nuestra provincia, porque la necesidad es única, ¿no? O sea, hace rato mencionábamos el tema de agua, es única y todos tenemos esa necesidad, ¿no? Si bien es cierto, doctor Elías, en estos momentos, por ejemplo, en Santo Tomás, no tenemos agua para consumo. Hay barrios que vienen semanas tras semanas sin agua, y es triste ver a una mamita andando con su baldecito buscando agua. Es triste a una señora buscando con su tacho, esperando que llegue la cisterna, ¿no? Que trae agua. ¿Estamos en qué tiempo y cuando realmente tenemos recursos hídricos para traer prácticamente, para plantear ese proyecto, ejecutar? Pero nos hemos prácticamente, un poco nos hemos dividido prácticamente, doctor Elías, porque estos días estábamos en las diferentes comunidades donde hay bastante recurso hídrico y conversábamos, ¿qué decían, no? Nosotros, ¿cuánto tenemos ese cariño, esa voluntad de dar este recurso para que lleven para Santo Tomás? Sin embargo, ¿cuál es el resentimiento de estas comunidades, doctor Elías? Es que están olvidados año tras año por nuestras autoridades.
0: Así es.
1: Se han olvidado, no han hecho prácticamente nada en beneficio de esa comunidad. Y dicen, ¿no? ¿Por qué nosotros vamos a dar agua si nosotros no existimos para Santo Tomás? O sea, uchican renigares japaikunapas, manata jluaya panguch y machillatapche y minata nukaikur unikuta koikuma, ¿no? O sea, eso tenemos que llamar a un diálogo y finalmente trabajar en unidad
0: para el beneficio de la provincia, para el beneficio de la población. En Santo Tomás, compañero Roniel, ¿quién no vive en Santo Tomás? No solamente vivimos del distrito de Santo Tomás, de Pulpera, vivimos de Quiñota, vivimos de Yuc, vivimos de Japajmarca, de Colquemarca, de Quiñota, de Yusco, de Chamaca, de Libitaca, y eso hace la unidad, que podamos trabajar todos. Pero a veces Nescaijina, nuestras autoridades pues tienen ese poco compromiso también, poca visión de resolver esos temas sociales, más los proyectos grandes que tenemos a nivel de la provincia de Chumbivilcas, compañero Niel Nidran, se pone que hay proyecto Jatuncuna, proyecto Cunagaya, Uxchican Retrasacuyan, por temas sociales, por temas de un poquito de conflicto social, Chairán, Cunata no cancipas, nanance, destrabanance, y tiene que haber ese compromiso firme de nuestras autoridades de resolver, ir a conversar con nuestra

0: comunidades. Ahora, el tema de desarrollo urbano, ¿con quién tenemos que conversar? ¿No es con Pulpuri, compañero Neil? El tema de comunidades que tenemos que conversar, porque agua hay en varias comunidades y tenemos que ser sinceros, frontales en decir, queremos, compañeros, pero seguramente las comunidades también dicen, imagten a Paunescaikina, imagten a Coquicuma o Noicuta, porque finalmente no cae como a desarrollo, así nos dice.
1: Sí, hay así comunidades es, ¿no? Que tienen ahí recurso, hay manantes, está yéndose al río, pero su expresión así tajante, ¿no?
0: Así es.
1: ¿Por qué nosotros vamos a dar si nosotros no existimos para Santo Tomás? O sea, con Casca, Huatanguatan, Paicuna, Cachanco, inclusive carretera en Copas, totalmente abandonada.
0: Así
1: y, y se siente, pues, prácticamente... como decían, pues, no hay cuerpo que hay entrenado un coche, Santo Tomás para Manarica. O sea, tienen razón, yo entiendo la, el sentir de los hermanos, pero que bajo una, un diálogo, pensando en el desarrollo, se puede trabajar.
0: Así
1: en
0: es.
1: Unidad, hacer un llamado entre las comunidades y también nuestras autoridades, tienen que hacer, pues, las necesidades que ellos tienen, hay que solucionar. A llevar a un desarrollo integral de nuestra provincia.
0: Así es, compañero Niel, antes de continuar, tenemos un comunicado urgente, se necesita 8 personales, 8 compañeros que quieran trabajar hoy día sábado para un techo en Cerro Colorado. El compañero propietario nos está esperando acá en Raca, en cabinas, para que puedan trabajar 8 compañeros, tarreros, cementeros, y una chare que te chupe necesita con Anchipaj, conan urgente necesita camuchan. A ver, hermanos, hermanas, quienes quieren trabajar, ganarse su pancito del día, Caipe, compañero de Suyayabachance, para que puedan dirigirse al lugar del techo. Entonces, se reitera, se necesita 8 personales para trabajar hoy día en un techo. Checa que hay radio Corilazo, Cabinape, Suyayabachazón, que es el propietario, el interesado. Asimismo, tenemos una invitación, compañero Roniel, ¿no?, que nos ha hecho llegar nuestro director, pues, el profesor Jorge González Gutiérrez, el director personal docente, consejo directivo de AMAPAFA, padres de familia y alumnado en general. 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Esta invitación también que nos han hecho llegar también nuestros docentes de la institución de Acaco. Compañero Ronel, continuamos.
1: Así es, por favor. Invitamos y felicitamos también a nuestros hermanos de Acaco, bueno, una comunidad que viene trabajando por su desarrollo. Para ellos, un abrazo grande desde este programa Enfoque Social y Cariño. Hasta el día. estábamos comentando el tema de agua, bueno, es escasez que ya se acerca, mes de agosto, septiembre, peor pues va a bajar el, ¿no?, el agua en nuestro distrito de Santo Tomás, y en algunos barrios, doctor Elías, no hay ni desagüe, ¿no? Hay algunos barrios que no cuentan con desagüe, no hay agua y
0: seguimos en silos también, y eso genera también problemas de salud, pues, compañero Daniel. Chaya, en realidad hay un problema, y ahí creo también hay una organización de jóvenes de la provincia, o profesionales, ¿no?, asociación de profesionales de la provincia de Chumbivilcas, quienes han estado debatiendo en un foro a nivel de toda la problemática del agua, y realmente también nosotros conocemos cuál es el problema, y hay este problema se viene arrastrando pues desde la época del profesor Walter Silva, ¿no?, que cuando se ha creado la ENSAPAL como EPS, Empresa Prestadora de Servicios Municipal, con un accionariado del solamente 8%, compañero Roniel, y como provincia de Chumbivilcas o Municipalidad Provincial de Chumbivilcas como socio con el 8%, y la Municipalidad Provincial de Canchis con el 92%, compañero Roniel. A partir de ahí nace el problema social, nace la visión de por qué nosotros hemos hecho una sociedad con la provincia de Canchis, cuando debíamos como una provincia aglutinar, agrupar a todos nuestros distritos y la capital de la provincia para poder ser una EPS autónoma dentro de nuestra provincia de Chumbivilcas, compañero Niel. A partir de ahí se ratifica ninguna autoridad
1: Doctor Elías, una consulta, ¿no? Y eso es importante aclarar, ¿no? Cuando uno, por ejemplo, tú generas o creas una empresa, digo, por ejemplo, los dos creamos, ¿y en qué cabeza cabe, por ejemplo, yo puedo ser accionista solamente el 5% y tú el 95%? ¿Quién en su sano juicio aceptaría? Pero lamentablemente en su momento, nuestra provincia, nuestras autoridades, lo aceptaron ser accionista solamente el 8%. Y el resto, todo Sicuani. Eso es el daño que hicieron a nuestra provincia. Desde ahí pagamos las consecuencias y ahora nos quejamos de que no hay agua. ¿Y quiénes nos llevaron a este camino? Obviamente nuestras autoridades de turno que ya pasaron, que seguramente tal vez ahora lo disfruta del agua o tal vez también se va a quejarse por falta de agua.
0: No, sí, ciertamente. Entonces, ese es un problema que nace cuando se ha creado la empresa ENSAPAL como socios, tanto la provincia, la Municipalidad Provincial de Canchis y la Municipalidad Provincial de Chumbivilcas. Pero lamentablemente seguramente no había mucha infraestructura, no había mucho capital en ese entonces, por eso seguramente esto hace que Canchis tenga más accionariado, más porcentaje de acciones. Pero a partir de ahí ninguna autoridad se ha preocupado pues por este tema de ENSAPAL, compañero Roniel. ¿Cuándo rebasa este tema? Cuando llega el periodo 2016-17, cuando ya Manaña, uno Cañachoric, Santo Tomás, Chaira Jareque, Chaype, Junta Administradora de Servicios de Agua, la Junta Transitoria, la famosa Junta Transitoria, que más que favor nos han hecho, más daño nos han hecho para mí, y lamentablemente desde ahí estamos arrastrando hasta ahora, estamos hablando así, un problema crítico, así fuerte, más de 10 años. Pero Manachunca, Batallachunca, Jajamuchan, sino que viene de años atrás. Pero el problema más fuerte hace 10 años no podemos resolver hasta ahora. Y con mucha tristeza, compañero Roniel, decimos que la actual gestión estaba encaminando algún proyecto de saneamiento básico conjuntamente con el gobierno regional, con el Ministerio de Vivienda y la Municipalidad Provincial, pero no hay la capacidad, compañero Roniel, de resolver los problemas sociales, los conflictos sociales, y ese proyecto prácticamente ahorita está estancado. Y esta gestión ahorita no ha resuelto ni el tema del agua ni otras necesidades que tiene nuestra provincia de Chumbivilcas, menos en Santo Tomás. Entonces hay bastante que tocar en este tema. No ahora solamente, no estamos hablando porque estamos en campaña, no estamos hablando reciente con Anchayacho, Parlachayco, Getacaya. Nosotros venimos saliendo hace 2-3 años atrás en la radio y siempre hemos hablado de cómo se puede resolver, cómo se puede dar la alternativa de este tema. Entonces ahora nos toca ver todos los proyectos que tiene la Municipalidad Provincial en el tema del agua. Y no hay ningún tema, ningún proyecto para el tema de saneamiento básico a nivel de Santo Tomás, capital de la provincia. Y necesitamos nuestros barrios, necesitamos agua. Como has dicho tú, compañero Daniel, necesitamos el mejoramiento de la ampliación del agua, la ampliación del tema del sistema del alcantarillado, así como también el desagüe, pues, compañero Daniel, que sí, no hay muchas muchos barrios no tienen, compañero Neil.
1: Los diferentes barrios con su propio recurso, nuestros hermanos, por la necesidad, ¿no? Están empezando a trabajar, instalar lo que es los redes, las instalaciones del agua. Y a su manera, ¿no? Tal vez la posibilidad que tienen, ¿no?
0: Sin estudio, tal vez.
1: Así es, ¿no? O sea, tal vez tuberías no son de la marca de que pueda resistir la presión, con lo que alcanza, con lo que pueda prácticamente. O sea, cada quien de alguna forma están tratando de solucionar, sin embargo, nuestras autoridades de lejos más están mirando. Y esto más después va a traer consecuencias, obviamente va a haber fuga de agua, roturas por ahí, ¿no? Y eso tenemos que trabajar, ¿no? Y estamos viendo en los diferentes barrios, a ese nivel se han instalado desde más antes y ahora se va poblando. Y tú, cuando tú solicitas, por ejemplo, encuentras pues tuberías pues de mala calidad, ¿no? Así tal vez antes callan como en Colcachacam, callan en Manchariqui, para una pichura, porque finalmente todo en faena están haciendo.
0: Y felicitamos a muchos barrios, claro, que hemos visto
1: a ellos, ¿no?, por ese trabajo, ¿no? Pero
0: se han puesto la camiseta.
1: Tiene que orientar, tiene que apoyar para eso existe pues nuestra autoridad, para eso existe el gobierno local. Tiene que estar preocupado y hacer el trabajo como debe ser.
0: Así es, entonces felicitamos a todos nuestros hermanos de los diferentes barrios que han hecho sus faenas, se han organizado, tal vez
1: comprando materiales,
0: con cotitas,
1: haciendo actividades,
0: y eso no es fácil, pero nuestras autoridades, nada, pues como tú dices, compañero Neil, Caballachanco, Carullamanta, al menos si no hay presupuesto y no hay plata para un proyecto, al menos decir pues de un proyecto que hay picacha en Tubucuna, que hay material, que hay mañana pasa aquí. Una asistencia técnica, compañero Neil, no es a un ingeniero sanitario, a un ingeniero civil mandas, le apoyas, qué bueno sería al menos, compañero Neil, pero hemos visto a nuestros compañeros de las diferentes de los diferentes barrios que están haciendo su faena, y felicitamos por ese sacrificio, por ese esfuerzo, pero también no puede seguir pasando eso pues, compañero Neil, porque necesitamos tener un estudio que pueda garantizar también esa sostenibilidad de la instalación de agua, desagüe también, ¿no?, para nuestros barrios. Y eso, ¿quién está bien? Nuestra autoridad tendría que ver como principal responsable pues, compañero Neil, pero Manache y Pasachancho, compañeros, estamos básicamente entrampados en ese tema de la gestión. Más estamos preocupados, creo, por resolver algunos temas particulares y no se nota pues nada de nada en Santo Tomás, algún proyecto que pueda reflejar como una gestión de 4 años que ya están cerrando ahorita, ¿no?
1: Sí, esto te digo, doctor Elías, porque en un momento hemos solicitado instalación de agua y preguntábamos a la empresa en Zapal por dónde está pasando la tubería principal y no tenían conocimiento, no saben por dónde está pasando la tubería principal. ¿Eso qué indica? De que ellos no han aportado, no han ayudado al momento de que los barrios se hayan instalado, ¿no? Y lo peor es, doctor Elías, bueno, no es hablar mal de esta empresa en Zapal, a veces cuando uno solicita una instalación nueva, te piden varios requisitos, obviamente, ¿no? Y el problema es, te demoran tiempo, ¿no? Casi medio año prácticamente para que te hagan una nueva instalación. Y te cobran todo prácticamente, tienes que pagar un promedio de 1.500 a 2.000 soles, dependiendo de la distancia, ¿no?
0: Y ahí está la propuesta que han hecho también, y no es nuevo esta propuesta de la Asociación de Profesionales de la provincia. Ahí ya la OTAS, como la SUNAS, todas las instituciones encargadas del tema del agua, el ente rector del Ministerio de Vivienda, desde el 2017 han dicho la municipalidad o la provincia de Santo Tomás pueden tener una administración autónoma, administrativa, económica, que podría generar una sostenibilidad para Santo Tomás. Pero hasta ahora, pues, eso no se ha tomado la decisión de encaminarlo, ¿no? Eso no es nuevo, no es nada de novedoso también para nuestros hermanos que han estado identificando ese tema, ¿no? Entonces, hay mucho por trabajar, pero tenemos también algunos comentarios, compañero Neil, en el tema de las redes sociales. Vamos a interactuar con nuestros hermanos que fielmente nos sintonizan sábado a sábado, también a través del TikTok, de la página personal que venimos transmitiendo, que de hecho, siempre con todo respeto para nuestros hermanos, que muchas veces tal vez no vamos a siempre simpatizarles a todo el mundo, pero siempre el respeto de por medio, de por delante está, y vamos a saludar a nuestro compañero pues Armando Urbina, que siempre nos sintoniza sábado a sábado. Doctor Elías, buenos días, saludos para su excelente programa, nos dice Armando Urbina desde la comunidad Yeki Curahuata, pues seguramente ¿qué nos dice César Villafuerte, compañero Neil?
1: Antes de saludar también a los hermanos, a ver, nos sintoniza en la comunidad de Llique, ¿no? Para ellos también un abrazo y saludos. A ver, nuestro amigo César Villafuerte Aguirre, bueno, un abrazo para toda la familia. Nos dice saludos, doctor Elías Naquispe, y un saludo para MBZ Pedro Colque Cruz por Chamaca, por cierto.
2: Para el médico veterinario.
1: Un saludo para nuestro hermano Pedro Colque por Chamaca como candidato a la municipalidad digital de Chamaca. A seguir trabajando por nuestro distrito, por el desarrollo agropecuario. Él es, pues, el doctor médico veterinario, zootecnista, que viene trabajando.
2: Y él trabaja con bastante experiencia en el sector público, como gerente, subgerente de desarrollo económico, ¿no? Nos dice Héctor Alonso Focolata, nos dice, buenos días, doctor Elías, ¿cómo estamos? ¿Qué nos dice el compañero Marcos Bomaní?
1: Saludos también a los hermanos de Capajmarca, ¿no? Ahí nos viene sintonizando.
2: Está de aniversario, ¿ah?
1: Sí, es, ya pronto vamos a estar en Capajmarca visitando a los hermanos. Ahí vamos a seguramente un poco compartiendo, sigue la chichita, ¿no? De nuestros hermanos de Capajmarca. Nos dice, pues, a ver, desde Capajmarca alcanzamos nuestro saludo a todas sus audiencias. Muchísimas gracias, el ingeniero Marcos Omri, también candidato a la municipalidad digital de Capajmarca por partido Ahora Nación. Vamos con fuerza, estamos para servir nuestro pueblo de Chumivilcas.
2: Así es, José Luis Tuquirimay, Valencia, nos dice, a ver, desde Belille, el sistema de salud a nivel nacional e interprovincial es un tema. Es un tema, hace poco en las provincias vecinas tienen proyectos hospitales y son 5, no son pocos, fueron a hacer huelga a Lima y no les asignaron presupuesto restante. Bueno, en tema de salud hay bastantes temas que tocar también, ¿no? Nos dice, ¿qué más nos dice el compañero?
1: Nuestro amigo Yuliño Foco Condori también nos dice, bien, doctor Elías Naquispe, bueno, el agua es un problema en toda la provincia.
2: Así es, cierto, no solamente en Santo Tomás.
1: No solamente en Santo Tomás, en las comunidades, en los 8 distritos, el agua poco a poco va escaseando, ¿no? Pero hay que cuidar también, yo creo que es tarea de cada uno de los ciudadanos, cuidar el uso del recurso hídrico.
2: Así es, ¿no? Nos dice John Wilson Carrillo Quispe, buen día, estimados. Este problema viene desde hace años y muchas autoridades y profesionales tuvieron la oportunidad de laborar en la comuna provincial. Poco o nada hicieron por solucionar el problema. Es momento de poner mayor énfasis en este problema. Ya el agua es necesidad primordial desde la población de Santo Tomás. Y cuánta razón, ¿no? O sea, hay muchos temas que tocar en este tema del agua. Ya no podemos decir que pamañan o no tácaro barosa, que hidratarme en primero, tractortar a gran tiroso. Yo creo que el agua tiene que ser primordial y paralelamente los otros proyectos, compañero Niel. Así tiene que ser el trabajo, porque manata o nota priorización checa, Joaquín me atañarantizo, maquinaria con atañeps, igual ya en casas un compañero Niel.
1: Así es, el trabajo, el primer trabajo del próximo gestión tiene que ser la mirada del tema del agua. Solucionar el agua en nuestro capital de Santo Tomás y asimismo también en cada distrito, porque si no tenemos agua, es prácticamente en vano el resto del trabajo.
2: Así es.
1: Primordial, el agua que hay que garantizar para el consumo humano, también para los, por ejemplo, los animales. Si queremos traer, por ejemplo, un ganado vacuno mejorado, si no tienes agua, ¿cómo garantizas?
2: Así
1: tiene
2: es.
1: Que haber condiciones.
2: ¿Qué nos dice el maestro Jorge González?
1: Vamos a ver, seguimos, vamos interactuando con los hermanos que nos vienen sintonizando. A ver, está el señor Esteban, ¿no? Bueno.
2: No, hay Jorge todavía, voy a leerlo ya.
1: Vamos a ver.
2: Jorge, el maestro Jorge González Gutiérrez, desde la comunidad de Yavina, Picután y Yavina, Chilhuani, nos dice, gracias, doctor Elías. Bueno, para muchos aclararle también, ¿no? El tema de grado del doctor, o sea, es por una cuestión de costumbre social, no es por un grado académico, ¿no? Por pasar la invitación del aniversario de la institución educativa 56255 de Acaco, este 19 de julio se lleva el gran campeonato de fútbol e invito a todos los amantes al fútbol. Bien, gracias. ¿Qué nos dice también otro compañero Roniel?
1: El compañero Alfredo Guerreros, Cuba, bueno, saludar para toda la familia, nos dice en Zapal, empresa fantasma, solo sirve para sacar plata a la población. Bueno, ¿cuánto razón tiene? Muchas veces los hermanos no tienen agua, pero sin embargo el recibo viene, pues, y una tarifa fijo prácticamente. Consumas o no consumas, el recibo va a llegar y tienes que pagar prácticamente. Y si no pagas, se va acumulando en una deuda que va sumando mes a mes.
2: Bueno, nos dice también Esteban Inaquispe, buenos días, señor Elías. Saludos para usted y su programa. Por favor, un comunicado para la comunidad de Ayuachuyo, a las mamás de vaso de leche del sector Cotaja, recoger su producto y más padrón, traer su DNI. El plazo solo es hasta el día martes 14 de julio. Atentamente, la presidenta Janet Maywiri Afata. Checa, También reiteramos nuestro comunicado para nuestros hermanos que quieran trabajar. Se necesita 8 peones, 8 trabajadores para techo. Está esperándoles el compañero interesado en la cabina de Radio Corilazo, checa. Pawamuisi, picunan, trabajaita, monanx, conan, tutamanta, ratulla, canca, techo, checa. Amorisi.
1: El techo, sí, doctor Elías, simplemente es 2 horas.
2: 2 horas, sí, a 3 horas, ¿no?
1: Bastante comida, chicha.
2: A ver, bueno, buena atención, den, claro, chicha.
1: Es que no se pierdan.
2: Lavachaps, ahora lavachaps, cachun, cachun, cunamant, jatecha, un cago, chela, japax, pues, compañero, Neil. Bueno, nos dice igualmente, nos dice hasta cuándo permitirán los atropellos en Zapán, nos dice Alfredo Guerrero Escuba, y finalmente Santo Tomás Chumibirca es la primera necesidad desde el agua. Así es, ¿no? Entonces, hay muchos temas que seguramente también Macario PH nos dice, buenos días, estimada Lía, saludos desde Rico Belíe, y hay otros compañeros que también tal vez no hemos podido pasar, pero saludamos a cada uno de ustedes, un fraterno saludo y agradecemos por esa sintonía, pero ciertamente, el tema del agua es fundamental, crucial. No se puede esperar más tiempo, no se puede decir, primero Estadio Taras Roarosaj, primero Caitaras Roarosaj, más que se tiene que trabajar el tema del agua de manera prioritaria y de manera urgente. Ya, la siguiente gestión, quien sea que seamos Dios mediante y nuestra población, se tiene que priorizar, y no es nuevo este tema del agua, compañero Roniel. A veces, muchas veces dicen, chaira, paikuna, que charamos que hay problema de agua. No es nuevo este tema del agua, paikuna, panaikuna. Hay kawatañan que hay arrastracamo, kainimpa, campaña Pepes 2022, y maimana tarimakuran. La actual gestión, el profesor José, que no me dejará mentir, decía, junio, quillapag, no cacherachimos, unota, Santo Tomás. Y hasta ahora, junio, no sé de qué año era, pues, compañero Roniel, faltaba preguntar, ¿no? O era del primer año, del último año, o de acá de 10 años, pero hasta ahora no tenemos resuelto el tema del problema del agua, hermanos y hermanas. Entonces, Chaypaja, Trabajacunan, que hay proyectos. Pero ¿de dónde vamos a traer el agua, compañero Niel? Porque todos vamos a decir, seguramente como candidatos, vamos a solucionar el tema del agua.
1: La diferencia, doctor Elías, va a ser cómo plantear de dónde traer el agua, finalmente. Porque hace rato mencionaba, tenemos recursos, sí tenemos en las diferentes comunidades que están yéndose al río. Mayumami, bueno, Ripuchan, Manayer, Utilciayanchichu. Pero también hay que dialogar con ellos y finalmente corresponder como autoridad local, porque también ellos tienen sus necesidades. No tienen ni irrigación, inclusive su agua potable no lo tienen.
2: Y muchas veces hasta los saneamientos que se han hecho ya están malogrados. Están recién 2-3 años.
1: Nada es eterno.
2: Manaña funcionañacho, compañero Niel. Y eso, nuestras comunidades, pues, donde uno chacunacho cacha chepaikunapsu yaquiscacachan, uno ikuta jamushanco ari parlare rimare, pero y mata no caigo ganasaco, cheban, ajnatan ni coco, pero tienen razón también, pues, compañero Niel, porque no hay nada de inversión a veces de parte de la municipalidad, solo necesitas vaya o comunidad visitante. Si no necesitaríamos, manat con otro necesitas anche jaikakaman che comunidad trajna con casa kangman. Por eso es, a veces nuestras comunidades, en buena cuenta también han reaccionado, han reflexionado, pero necesitamos trabajar de la mano. Kushkan trabajanansi, manareki, tanto solo autoridades o solo la comunidad tiene que dar. De ambas partes se tiene que resolver este tema de la necesidad del problema del agua a nivel de nuestra provincia de Chumbivilcas. Hay un proyecto de saneamiento básico, compañero Roniel, que era más de 200 millones, pero con Ancama, che, proyecto Alapi, Agnapi, Tokuka, Pushan, compañero Roniel, Mana Avanzacuncho, porque falta saneamiento físico legal del terreno a nivel de capital de Santo Tomás. ¿Cómo hacemos con la comunidad Fujiburi en ese tema? Tenemos que ir a conversar, porque es beneficio para la población, no es beneficio para la autoridad, no es beneficio para solo un barrio, es para toda nuestra provincia, y de eso también va a partir el tema del asfaltado de las calles, compañero Roniel. Eso jala, amarra también ese tema, porque manata saneamiento básico, Ruascachu, Callecunapche, y Menatan, cimentoan primero taparon, cheimantacho, saneamiento amoctencho, aquiuchazo. Tiene que haber una coherencia y una logicidad del tiempo de cronograma para ejecutar los proyectos. Entonces, ese es uno de los problemas a nivel del saneamiento básico de mejoramiento, ampliación, en el tema del agua a nivel de la capital de Santo Tomás, compañero Niel. Eso ha sido uno de los problemas que ha sido la traba, y otro tema también. Básicamente, donde hay agua, a veces las comunidades también, donde nuestras comunidades, Maipichu, uno callan, Anchichacunaps, Alín Rimana, Parlaná callan, compañero Roniel, con nuestras comunidades. Nosotros hemos visitado a las diferentes comunidades donde hay agua. Paikuna están aptos, compañero. Pero, Paikunap, Nishan, Unoikutapanqui, ¿qué proyecto va a haber para nosotros? Ellos no están diciendo caichata o bachata, sino lo justo, un derecho están exigiendo. Y eso tiene que haber un compromiso de parte de una autoridad municipal también, compañero Daniel, ¿no?
1: Y ese compromiso se tiene que cumplir. ¿Por qué? Porque anteriormente, por ejemplo, de la actual gestión que ya estaba en camino, por ejemplo, en proyecto de ampliación del agua, de Huaraco, por ejemplo, los hermanos de Huaraco, ellos tenían toda la voluntad, con ellos hemos conversado, ellos decían, nosotros hemos dado toda la facilidad para que lleven esta agua, porque hay un manante que hay bastante caudal que va al río, no le están utilizando, ¿no? Sin embargo, había un compromiso que la autoridad municipal no ha cumplido a la comunidad. Y como han dicho, obviamente, si no han cumplido, si alguien te dice te voy a dar o te lo va a hacer tal cosa y no te va a cumplir, en todo caso tú cerrarás las puertas. Eso es el problema, que muchas veces nuestras autoridades se comprometen y luego no cumplen. Y si no cumplen, tal vez es por culpa también de sus funcionarios, que no la ha elegido bien su equipo técnico, que no viene trabajando a carta cabal.
2: Ese es un problema. Ese es un problema, por eso a veces puede haber mucha voluntad política de una autoridad, pero muchas veces si no tiene posición, convicción, firmeza como autoridad, los funcionarios pues a veces no les hacen caso, no hay resultados del equipo técnico. Entonces, en Iscaiquina también sabemos el tema de lo que ha pasado en Huaraco, nuestros hermanos que han estado dispuestos, como José Flores también, el profesor José, no que Huaraco Mantacán, entonces la comunidad se ha dicho ya, en Ataco Sex. Pero proyecto, ¿qué cosa hacemos también para la comunidad de Huaraco? Y los funcionarios son los que han prácticamente casi pateado el tablero y a raíz de eso se ha generado eso y ya queda nada, compañero Niel. Hay esa voluntad de nuestras comunidades, manan y se han dicho, compañero Niel, sino también falta una posición, un diálogo firme y por eso también pues nuestras comunidades pierden esa confianza en las autoridades. Callan los compromisos. Chaymanta, Cotironco, autoridad cona, funcionario cona, mano a Crachincho y las comunidades pues ya no confían. Entonces, hay muchos temas que tocar en este tema del problema del agua, el tema del saneamiento básico, el saneamiento físico legal, el tema de Enzapal, el tema de los medidores, el tema del uso digamos
1: el uso adecuado,
2: adecuado, racional, ¿no? Del agua también, compañero Niel, ese es un problema, mananche tapasuancho, compañeros, ñajaya, compañero Timoteo Nemoyanique, Lustacho, medidor de usanse, médico espalda gastanse, chicallan jamón, grec. Pero manata, medidor en escamancha, ucha que soltamos todo. Entonces, ¿cuándo nos va a alcanzar también el agua, compañero Niel, no?
1: Sí, es cierto, doctor Elías. Hay inclusive hay lavadero de carros que utilizan el agua de el consumo. Agua, o sea, ¿dónde se ha visto eso? Si yo tiene que ya fiscalizar si bien esto y no dar pues el mal uso. Y finalmente, algunos hermanos sufren de agua y otros van haciendo el mal uso.
2: Así es, entonces acá también nos dice el profesor Amílcar Fajualata, que también él es el presidente del comité de gestión del proyecto Visillo Punco, y realmente no tenemos ahorita, yo estoy buscando ahorita en el sistema, compañero Niel, no tenemos un proyecto para saneamiento básico, ampliación del agua potable en Santo Tomás, no tenemos. Nos dice, buen día, doctor Elías, para paliar el tema del agua, no tenemos proyectos alternos para incrementar el caudal del agua. Y mientras que no tengamos un proyecto para el tema del agua, seguirá siendo un tema latente. Cierto, ¿no? Entonces, manata proyecto, cachancho, compañero Niel. Nosotros, como si Dios mediante y nuestra población nos permite llegar a la gestión, primero, lo primero, los tres primeros meses tiene que declararse viable la ficha técnica. Y los tres primeros siguientes meses, a medio año, debería estar en un expediente técnico, compañero. Así, racionalmente, objetivamente, planificando, compañero Niel, ¿no? Pero ahí va a ser, ¿dónde? ¿Qué comunidad, compañero Niel? Por eso tiene que haber una decisión clara de nuestros candidatos también, de decir, porque no es solamente decir, acá yo voy a resolver el tema del agua, sino de dónde, cómo, compañero Niel.
1: Así es, doctor Elías, y el primer trabajo que tiene que realizarse es el saneamiento básico de agua y desagüe en nuestro distrito de Santo Tomás, porque hay algunos, en los diferentes barrios, por ejemplo, existen las tuberías, el desagüe, pero, como te digo, los propios vecinos se han instalado, han hecho con su propio recurso y no está tan como debe ser. Entonces,
2: técnicamente, digamos,
1: así es, ¿no? Con las posibilidades que tuvieron, lo realizaron. Y eso se tiene que
2: levantar la información, pues
1: nuevamente hacer la instalación y recién iniciar con pavimento. Porque si vamos ahorita, entramos con pavimento, estas tuberías en algún momento van a tener fuga de agua, el desagüe de la tubería que están instalando va a colapsar. Entonces, otro problema va a traer esto. Entonces, primero hay que sanear la instalación de tuberías de agua y desagüe en todos los barrios y recién iniciar con los pavimentos correspondientes.
2: Ese es un tema urgente también, compañero Daniel. Por eso nosotros siempre de manera muy alturada hemos dicho nuestras comunidades también tienen que poner de su parte. Y en el caso de Santo Tomás, la situación de los barrios pues está dentro de la comunidad Fulpuri Puente Coyo, compañero. Y Fulpuri, queramos o no, tiene que también pues ponerse la mano al pecho y decir, queremos pavimento de las calles, Millay Calle, en calle Quisguarani, Avenida Nueva Chumbivilcas, Avenida Emancipación, todo acá, Copampa, todo ese lado, ya tal vez asfaltajaña caman, pero...
1: Doctor Elías, es la única, bueno, nuestra provincia es abandonada prácticamente. Cuando tú llegas a Velilla, por ejemplo, sanamente nuestra envidia, Velilla, un distrito, tiene sus calles bien pavimentadas. Llegas a Chamaca, igual.
2: Llegas a Libitaca, igual, ¿no?
1: Igual, o sea, Santo Tomás, sí, solamente el casco urbano, y luego todos los barrios, no hay pues pavimento.
2: Polvo en temporada de sequía, barro en temporada de lluvias.
1: Manayari, pachetazar con alguien que bajas, porque en vez de lavar, bueno, amanece pues bien polveado la ropa. Es la realidad del solicito de Santo Tomás. Yo creo que el sea quien sea, o si Dios quiere, llegamos, el primer trabajo tiene que ser el saneamiento legal, y es lo que es el agua y desagüe, y bueno, finalmente con los pavimentos.
2: Así es.
1: Se tiene que trabajar, pero hacemos el llamado a una unidad entre las comunidades y nuestras autoridades que van a estar en el turno.
2: Así es. Entonces, finalmente, Cheikuna, Yaquicu, Cachamayquicuna, Panaycuna, saludamos a nuestros hermanos, a nuestro hermano Wilfredo Mier Molina desde Totora, Libitaca. Saludos, pues, dice, nos dice doctor Elías, vamos siempre con los problemas del pueblo. Delfín Sabina Mote, saludos para Anchayac, que también nos sintonizan en, bueno, en el centro poblado Pulpera Condes, en Antuyo seguramente, en Quilcata, en Collana, en Parco Vallecito, también en Tantacara, en Ocoruro, en Huamanripa, Alca Victoria, en Iñapata. También, ¿no? Nos dice, saludos, ingeniero Loniel y doctor Elías, saludos, excelente programa. Gracias a todos ellos. Entonces, compañero Daniel, para finalizar, y el tema de la hora nos ha ganado bastante, bueno, rápido, hay bastantes puntos cruciales. Necesitamos, para resolver el tema del agua, saneamiento físico legal de Santo Tomás, de los barrios. Tiene que ser eso una cuestión, compañero Daniel. Necesitamos un nuevo proyecto de captación de más caudal para Santo Tomás. Porque sin eso, ¿de qué también hablamos, pues, compañero Daniel? Si no hay maimanta o nota famoso, manato proyecto canchega, y uno está repartiendo más saneamiento físico legal, ya que manchevis, compañero Niel. Y necesitamos, el tema de Enzapal es un problema complejo también, compañero Niel. Pero en campaña bonito se habla, pues, compañero Niel, bonito se dice, pero hay que ser realistas y hay que ser objetivos, ¿no? Ahorita ya se han intentado como 4 o 5 proyectos de ley para separarnos, separar con una decisión, la famosa decisión. Pero hasta ahora no ha salido eso, compañero Niel.
1: ¿Y qué esperamos del próximo gobierno? Que ya también se viene alistando, la señora Keiko Fujimori ya está con su gabinete.
2: Y peor todavía con ese sistema. Peor todavía con ese sistema que ni siquiera
1: estamos seguros que no vamos a lograr, porque la gran mayoría en la Cámara de Diputados y Senadores están, pues, y lo peor, doctor Elías, ya empezaron a venderse los congresistas que hemos elegido del sur. Ya empezaron a alinearse para la transparencia que se viene para el 28 de julio.
2: Lamentablemente, Cheina, Cheina,
1: eso es la triste realidad. Y no sé, ojalá esperamos también, pues, de que haya mayor asignación presupuestal para el próximo gobierno. Y si no va a haber presupuesto, poco a nada lo harán nuestras autoridades.
2: Por eso,
1: mucho depende del presupuesto y dependerá también del próximo gobierno qué tan mirada va a tener hacia el sur, que para solucionar diferentes problemas que tenemos.
2: Así es, y hay muchos temas pendientes también, compañero Daniel, y esperemos el siguiente programa. Invitamos también a nuestros dirigentes, a nuestra población, a que podamos proponer colectivamente, porque este es un interés no de un solo candidato, no de este programa, es interés de nuestra provincia de Chumbivilcas.
1: El tema de agua, doctor Elías, el tema de agua no es caballito de batalla como muchos le dicen.
2: Así es.
1: No, esto es una necesidad prioritaria en nuestro distrito de Santo Tomás. Y no solo en Santo Tomás, a nivel provincial, en cada distrito tenemos que tomar en cuenta de que el agua es primordial y es la necesidad número uno.
2: Así es. Bueno, nos ha ganado la hora. Agradecemos al gerente, al propietario, a nuestra compañera también que nos acompaña siempre en cabinas. La radio, no, el programa, la hora es volando, pasa. Gracias a todos nuestros hermanos que nos han sintonizado, que nos vienen sintonizando a través de las redes sociales, de la página de radio, del Facebook de Radio Gorilazo, a través del TikTok también, que nos han acompañado nuestros amigos desde Libitaca, Belille, desde los diferentes puntos de nuestra provincia. Agradecemos a cada uno de ustedes, Huayquicuna, Panaycuna, Nocancipas, Conampuncha. Nos vemos en Cuyabata por el aniversario. Se vienen actividades el miércoles, desfile, saludo institucional en Belille, el día jueves, día central también, por los 187 aniversario de creación política de este importante distrito, antigua capital de Condesuyos, Chumbivilcas y Cotabambas. Compañero Neil, Belille viene cumpliendo como tal, como antigua capital, y un belinino siempre nos dirá, pues, Jatón Comunidad, Nispa, Santo Tomás, Jabaribance, pero, y con, tal vez hasta,
1: bueno, por la historia, broma,
2: con razón, ¿no?
1: Claro,
2: la historia,
1: antiguamente, ¿no? Era, pues, capital.
2: Así es.
1: Entonces, bueno, doctor Elías, antes de despedirnos, queríamos saludar también a su hermano Bernabé Ancalla Guaito, bueno, o sea, saludos para toda la familia, asimismo también. Bueno, nuestro saludo también para nuestro amigo Delfín Sabina Mote. Gracias por la sintonía y gracias por eso.
2: También.
1: Sí, es, también también saludamos al ingeniero Relly Mantilla por Riuscos. Seguimos trabajando con profesionales como al servicio de nuestra provincia, ¿no? Saludamos también, bueno, a mi hermana Isabel, que viene sintonizada desde la ciudad del Cusco, ¿no? Saludamos también a quienes nos vienen sintonizando. A ver, saludamos, gracias por la sintonía y muchísimas gracias también por la sintonía. Bueno, saludar también a mi pareja que viene sintonizando, ¿no?
2: Gracias a todos ustedes. Muy buenos días. Tupananchis, Cama, Bejicuna, Panaycuna.
1: El próximo sábado nos vemos. Un abrazo.
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20: Muy buen día a toda la provincia de Santo Tomás Chumbivilca. Reciben el saludo cordial, distrito de Akira, Quiñota, Colquemarca. Esta radioemisora está llegando también con total nitidez hacia el lugar de Capajmarca, toda la linda gente de Capajmarca, Chamaca, Chilloroya, Ochocargo, también la gente de Belilla, distrito de Belilla, esquina Polpera Condes, todas las comunidades de ladaños reciban el saludo cordial, un apretón de manos, un abrazo fuerte a la distancia del especialista de fitoterapia y la milenaria. 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
2: 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Esas terribles vinagreras, flatulencias. Muchas personas, por ejemplo, que a consecuencia del hígado enfermo, muchas veces ya no pueden comer la palta, el queso, el chancho, la grasa, la mantequilla, las menestras, todo, absolutamente todo le cae mal. Se llena usted de gases. Sufres muchísimo de vinagreras, acidez estomacal. Se te hincha, se te eleva demasiado el estómago, te cierras, te llenas totalmente de gases. Te vienen esas náuseas, mareos, vómitos. Padece, sufre usted muchísimo de estreñimiento. Tiene que tener mucha precaución, bastante cuidado con ese mal funcionamiento del hígado. Con ese mal funcionamiento del páncreas. Con esa vesícula biliar demasiado alterada e inflamada. Amaneces por las mañanas con la boca demasiado amarga. La saliva espesa. El mal aliento es constante y totalmente fétido. Personas que padecen sufren de esas terribles cóleras sin motivos. Reniega usted por gusto. Todo le aburre, todo le molesta. O muchas veces el blanco de sus ojos se le tornan completamente amarillos como una yema de huevo. La piel totalmente pálida, amarillenta. Se te resecan, se te cuartean demasiado los labios. Personas que se les raja, se les pela demasiado la palma de las manos. O vienen sintiendo esas fuertes ardencias, inflamaciones, quemazones en la boca del estómago. Tenga cuidado con esa terrible gastritis.
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2: 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Gastritis, iman chay gastritis, inflamación de la mucosa del estómago. ¿Por qué gente joven? 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
3: ¿Qué es la gastritis? Es la inflamación e irritación del estómago. Preste mucha atención a las siguientes interrogantes. ¿Sufres de ardor, dolor estomacal? ¿Está adelgazando inexplicablemente? ¿Ha defecado sangre? ¿Sufre de gases estomacales? ¿Le han detectado gastritis aguda o crónica? ¿Tiene estreñimiento crónico? ¿Sufre de úlcera gástrica? ¿Todo lo que come le cae mal? ¿Sientes mal aliento, acidez y vinagrera? Tenga mucho cuidado, porque usted puede sufrir de cáncer al estómago si no te curas a tiempo de estos síntomas y enfermedades. Y tarde o temprano lo lamentará, ya que en estos tiempos es común ver jóvenes y principalmente señoritas que dejan de comer por no engordar y no se dan cuenta que están acabando con su vida. Y peor aún, las personas que prefieren trabajar, ahorrar dinero y no comer a sus horas exactas. Mastican malos alimentos y están acostumbrados a comer comidas chatarras, como las frituras, picantes, colorantes, condimentos, licor, gaseosas. Luego, cuando están totalmente enfermos, recién se preocupan de su salud estomacal. Según las estadísticas, cada año miles y miles de personas padecen de gastritis y muchos mueren a consecuencia de cáncer al estómago.
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2: Hoy les quiero compartir el siguiente caso. Se trata de la hipertensión o la tensión arterial. Es la presión de la sangre que circula por las arterias. El corazón bombea sangre hacia la aorta, por donde se distribuye hacia otras arterias. Esta elasticidad va disminuyendo con el paso de los años. Por eso es tan frecuente encontrar cifras altas de presión arterial en esas personas mayores. Si la persona tiene hipercolesterolemia, diabetes, la obesidad, antecedentes familiares de hipertensión arterial y una dieta poco saludable, es la causa de la hipertensión. El consumo exceso de sal en sus alimentos, el tabaquismo, el estrés, la falta de actividad física, su presión arterial está demasiado alta. A medida que envejece, esto va afectando

0: cada vez más a esas personas. Esto se debe a que los vasos sanguíneos se vuelvan más rígidos con la edad. Cuando esto sucede, se eleva la hipertensión arterial, aumenta la probabilidad de padecer con dolor de cabeza, náuseas o vómitos, confusión, cambios en la visión. Usted tiene hormigueo en la cara, incluso sangrado nasal, es anuncio de presión alta. Si no se controla, propenso a un accidente cerebrovascular, un ataque cardíaco, muerte silenciosa prematura en esa persona. En estos momentos te invito a escuchar a los profesionales nutricionistas en salud. Atentos a esta información.
1: La hipertensión arterial o presión arterial alta es una enfermedad, la sangre que está circulando dentro de las arterias está circulando a una presión tan alta que causa daño. En el cerebro, por ejemplo, lo que acabo de decir, se revienta la arteria, se derrama la sangre en el cerebro, hemorragia cerebral. En los ojos, se revientan las pequeñas arterias, ceguera. En tu corazón, hace tanta fuerza el corazón para funcionar que puede provocar un infarto cardíaco. En los riñones, esa presión tan alta con la que circula la sangre dentro de los riñones hace que la función de los riñones se estropee y la persona termina en una diálisis. Esa es la presión arterial.
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4: Los síntomas que causa la infección que se localiza en los riñones o uréteres. 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Los cálculos en los riñones son por compuestos de minerales que se forman en el cáliz del riñón cuando la orina es ácida. Es lo habitual. Pueden ser de ácido úrico o sus sales de oxalato de calcio. Si la orina es alcalina, los cálculos pueden ser de fosfato de calcio, carbonato de calcio. Los cálculos pueden variar de una a varias decenas. Y su tamaño desde la llamada arenilla urinaria.
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7: Hola, yo soy Daniel Choque Cruz, tengo 30 años de edad, soy agricultor. 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
16: 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Y otras, por causa de la depresión, por causa de la melancolía, la pena mata, señores oyentes. 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
7: Así es, amable oyente. Ustedes acaban de escuchar la información correcta sobre estos casos tan importantes para el cuidado de la salud. Todo depende de la alimentación, señor, señora. Casualmente te hablo de este caso llamado hígado graso. ¿Cuál es la causa principal? Altos niveles lípidos, como es colesterol y triglicéridos. ¿Cuál es la causa de todo esto? Se debe cuando una persona consume con frecuencia, casualmente, los matecitos azucarados, refresco azucarada, los chocolates, inclusive todos los días la bebida como las gaseosas, las bebidas alcohólicas, son una causa principal para contraer hígado graso. Cuando hablamos de hígado graso, no solamente decir que yo tengo hígado graso, no, sino están completamente saturados los hepatocitos del hígado y es una causa principal. Cuando hay hígado graso hay boca amarga, hay mal aliento, vinagrera, acidez constantemente y esto también provoca indigestión como es la gastritis leve, moderada, aguda, crónica. Otra de las causas que ocasiona a la mayoría de personas es el estreñimiento. Estreñimiento quiere decir que usted no evacúa a diario, dejando un día, dos días, tres días, y esto causa putrefacto estomacal constantemente, las infecciones intestinales, infección urinaria, alergias, apendicitis, inclusive también obstrucción intestinal. Todo esto tiene que ver casualmente por causa de estreñimiento. Y otras personas padecen con dolores en la región lumbar de la cintura, ardor, quemazón en la planta de los pies, se hinchan los pies porque hay inflamación renal, acumulación de urea, de ácido úrico. Varones que muchas veces orinan cada ratito, cada momento, cada instante porque hay hipertrofia benigna prostática. Las damas que tienen descenso, flujo de secreción vaginal por infección bacteriana llamado triconomas o candidiasis vaginal. Y otra causa principal que está afectando descalcificación al sistema óseo. Lamentablemente consume mucha sal la persona. Casualmente la persona hoy en día sufre con artritis reumatoide, una artrosis. Muchísimo cuidado. Se te cae el cabello, se te quiebran las uñas casualmente, se siente cansado, agotado de repente por falta de calcio, colágeno, glucosamina, condroitina, como también es importante la vitamina C. Todos estos productos realmente que tenemos nosotros estamos en el centro de fitoterapia laminaria. Igual modo decirle también a todas las personas que se sienten cansadas, agotadas, deprimidas, que se olvidan con facilidad dónde deja la llave de la casa o de repente los documentos por falta de vitamina. No hay una buena concentración, no hay una buena retención de memoria. Tu niño no crece, no desarrolla lamentablemente por falta de vitamina o de repente ya tiene anemia, la deficiencia de hierro podría causar este caso. Señores, hay variedad de productos. Usted toma mucha agua, tiene un corte de repente en la piel, en la mano, de repente no será rápido. Cuidado con la diabetes, glucosa muy elevada. El sobrepeso trae una serie de complicaciones. Señores, mucho cuidado. Estar gorditos, señor, más de repente su talla normal, que tenga un peso, de repente quizá la persona tiene una talla de 1.60. ¿Su peso cuánto es? 85 a 90 kilos, esto es sobrepeso. No olvidarse, el sobrepeso trae una serie de complicaciones. Bien, a mí me encantaría tener varios casos de la salud, pero la hora ya está culminando. Antes siempre les hago recordar, la salud es primordial, básico y fundamental para poder realizar todas las actividades que se presentan en la vida cotidiana. Usted, señor, padre de familia, agricultor, usted ama de casa, usted de repente educador, usted profesor, usted ingeniero, joven estudiante del instituto, necesita estar bien de salud. Y para estar bien de salud hay que aprender a prevenir. 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Señores, me encantaría tener varios casos de la salud, pero la hora ya está culminando. Antes de todo, agradecer al gerente general de esta radioemisora y también no olvidarse. Señores, no solamente acordar de Dios cuando pasa un terremoto, un temblor o un accidente, no, sino cada momento, cada segundo, porque Dios creó el mundo, la tierra, el agua, el aire y todo ser que habita en la tierra. Le digo muchísimas gracias, que Dios lo bendiga en cada uno de nuestros hogares, que tengan un bonito día y conmigo será hasta cualquier momento. Ustedes sigan la sintonía de esta radioemisora y adelante Estudio Central.
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0: Ajá, antes de cerrar el café, puedo completar mi curso en 10 minutos.
1: A ver, a ver, a ver, a ver, a ver, atención, atención, atención, y me pasamos. Stop, stop, stop. Muy buenos días. Buenos días, Wasimasi, Yachtamansi, Minay.

Con amor absolutamente ante el ecocian 15. Muy buenos días a cada uno de nuestros amigos radioyentes de Radio Gorilazo. Muy buenos días a cada hogar, a cada casita, a cada comunidad, a cada anexo, a cada sector, a cada distrito y a cada uno de ustedes. Muy buenos días, amigos. Y minayan con amor absolutamente en escate y anillo. Que sí, haciendo ya las 9 de la mañana con 28 minutos. Hoy sábado, 11 de julio. Así es, ya estamos aquí nuevamente nosotros, amiga, acompañándoles. Ya no vamos a tener a mi niña. El anterior sábado no hemos estado con ustedes, con las disculpas del caso, pero el día de hoy retomamos con ustedes nuevamente, por supuesto que sí. 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Convocatoria al campeonato relámpago de fútbol varones y fulbito damas, ¿ya? Es grato dirigirme a ustedes para expresarles mi cordial saludo e invitarlos a participar en el campeonato deportivo relámpago de fútbol varones y fulbito damas que se va a llevar a cabo con motivo de las actividades conmemorativas por el 62 aniversario de la institución educativa 56298 de Marjawi. El campeonato se realizará el día de mañana, 12 de julio, a partir de las 9 de la mañana en el local de nuestra institución educativa. Premios, a ver, premios. Fútbol varones, primer lugar 800 soles, segundo lugar 600 soles, tercer lugar 400 soles. Fulbito damas, primer lugar 500, segundo lugar 300, tercer lugar 200. Esta actividad tiene como finalidad fortalecer la integración, la confraternidad y la práctica deportiva entre los anexos y comunidades del distrito de Yusco y aledaños en el marco de nuestra celebración institucional. Segura de contar con su valiosa participación, hago propicia la oportunidad para expresarle los sentimientos de mi especial consideración y estima personal. Atentamente, la directora de la institución educativa número 56298 de Marjau, y ellos son jóvenes, ¿ah? Y por supuesto que sí, se va a extender, bueno, se va a expender pollo al horno con su chicha de yapa para todos los participantes. Entonces, amigos, ¿ah? Purisi, pelotata. Por el aniversario de esta institución, un feliz aniversario pues a la institución educativa 56298 de Marjawi, está de aniversario y por ese motivo les está invitando pues a este campeonato, ¿no? Así es, Chaycona, que digamos, y Macona, que la dupe, que éramos, y a ver qué guajarico y tamate, y pegáramos, oriki, comuniros, ¿ah? Comuniros de mello totora, cancuna, riki, asamblea, nisca, paricón, cariki, pa, mana, pagaimin, chariki, lunes 13 de julio, niscata, 9 de la mañana, nisca, llamante, riki, que mello totora, niscapi, especialmente los usuarios de agua, de manera urgente, ¿ya? Cheta, guajari, chimusia, son quien se junta, directo. Y que se chaca, voy a extraña, mi extraña, que dicen que sí. Arigina, ya tan rique, a ver, chingarimo, rique, ojo, llave de carro con control. El día jueves, por Daniel Estrada Pérez, estaba con colgador verde. Si alguien se ha podido encontrar, traer a la radio o pueden comunicarse, pues, al número 957-25-54-17. Van a traer una buena recompensa, ¿ya? 957-25-54-17. 17 van a tener una buena recompensa, chaga pipas maipas tariko, así que llave tariki, llave de carro con control, cañipa jueves nesca tariki, que Daniel Estrada Pérez, chay piriki chingarin, chay casi ariki omer watu chay, ojian, chaga imagina chukawa si pipas maipas tariko, así que llave chata, aparimuita a tiri waxi, ya, y makuna poemi que la dope que era musia, bajariki kona, mink ariki kona, a ver, por acá también tenemos otro aviso, aviso, aviso. A ver, por un aniversario más de la institución educativa, número 50-1447 de Yaguarmayo, Quiñota, el día de mañana también. Mañana tenemos full campeonato, full deporte. Mañana se realiza pues un campeonato de mini fútbol en el estadio de la escuela desde las 9 de la mañana.
Premios, varones, primer lugar, un añejo, segundo lugar, juego de camisetas, tercer lugar, dinero en efectivo. Damas, primer lugar, 150 soles, segundo lugar, 100 soles, tercer lugar, 50 soles. También se expenderá riquísimos platos de la zona, no se olvide, ese domingo 12 de julio, gran campeonato de mini fútbol en el estadio de la escuela Yahuarmayo Quiñota. Te invita la directora de la institución educativa. 9 de la mañana con 33 minutos, ahora sin seguir. Seguimos. Irma Conza. Ay, ay, ay, ¿qué está pasando por acá? Conza Ochoa, bonita programación. Y Minaya Ñaña Chay, Alimpuncha y Gancho, muy buenos días. ¡Eso! Sarita Alvis, hola, muy buenos días. ¿Cómo estás, Sarita? Sarita y Ancho, muy buenos días con todos nuestros amigos de Radio Corilazo. Ya estamos aquí nuevamente con ustedes, ¿ya? 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A ver, ¿dónde está, amigos? Me ha aislado, mami. 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Chay, mi canción, cerrajería automotriz sandía. 9 de la mañana con 36 minutos. Ahora sí, bailamos, gozamos, cantamos. Ya estamos aquí. Un saludo correspondiente a cada uno de ustedes, de vuestra amiga Diana. Estamos en su programa. Feliz cumpleaños en tu día. Ya hacemos llegar un saludo especial a todos los cumpleañeros que están sintonizando Radio Corilazo.

Atención, a la hora 9 de la mañana con 39 minutos. Son exactas 9 de la mañana con 40 minutos. así es, Chaycona, que digamos, y alguien que tan que chacona, pues son más chatan con amor a chata, yo seramos, ya. Así es, un saludito respectivo, pues, cancona, paya, paya, que chispano, cancín, pues, con una seca y piña, que y taña, o así, chay, que pongo chapi, trabajo chapi. Publicamos y ni que no hagan sepas un saludo especial a todas las mamitas del mercado central, ¿ya? Así es, por supuesto que sí, por ahí nos hacen pues guajaricamita, bueno, que se echa jarique, a ver, y mano merma guajaricamita, te vas haciendo, contamos con el celular de la radio acá ahorita. así es, solo está funcionando el WhatsApp, ¿ya? El WhatsApp. WhatsApp 989-47-33-54, 989-47-33-54, anche número, llaman, guajariruita, atiriruasi, ñaña, tura, chaycuna, ¿ya? Y maraña, a ver, 9 de la mañana con 41 minutos, rato y angorapas, publicamos y al rato y angorapas, avanzaremos, ¿ya? A ver, vamos con flor, pileña, cervecita, licor amargo. Eres culpable. ¿De qué? De todo, ¿ya? así es, de todo eres el culpable, solamente tú, disparición, ojinach, manach, chaymane, exitan, yo, ya, capela, ari, ari, con angari, con chaychapas, cancia, ang, tichapas, sumas, chatan, cancharimusian, chaygari, que sepecha, todas mis chirimusian, hay que abrigarnos siempre, ang, cuidado, cuidado, o en coro, así, ya, chulión, cojinazo, cancañan, cancmasiano. Así ahora vamos con flor pileña, cervecita, licor amargo. 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

0: Hola a todos, bienvenidos al canal de Autofolar Perú.
1: A ver,
0: Este
1: Iman,
0: video
1: pasamos. Atención, atención, a la hora ya son ya las 9 de la mañana con 47 minutos. 9 de la mañana con 47 minutos, Alejo Oviedo, ¿cómo está? Hola, mi estimada, saludos, este Marjawi, Yachtacha y Menayan Garicente, Alejo Oviedo, Jatuna Payo y Campos, y para toda la familia Oviedo. A toda nuestra gente hermosa y Marjawi, Chaimanta Paikuna Arique, Soma, hasta Radio Chata, Oyaricamunco, con Radio Chata Arique, con algunas chatas, Soma Chata, Oyariaracamos, Yanco, Arique, Arimo, Saquichacunao, Puriáramos, Soma, Taquichacuna, Tomas, Mañaricamise, Ñañaturaicona, Chura y Amunaico, Pertusoro, con Anchas, Pajush, Carique, La Panchas, No Capas, Rique, que Radio Junapi, Tusurcos, Taquero,

Ay, eso, qué bonito, anche, me caigamos, siente aquí chacuna, pues suma chata, ya no, ya todo chacuna, ya usiéramos, ya. Alessi, Guaycani, Márquez, muy buenos días, señorita, saludos desde Secocha, nos puede poner una canción de Hilar, Saj, Pilar Saji, ¿no? Así es, así es, chacan, jato, gato, una peica, y ahí se cocha, la dochamara, ahí se encuentra, pues, Alessi, Huaycani, Márquez, por supuesto que sí, taquichata, machura, y ahora vamos a ver que peica, una vez mañana, digamos, ya, cocha, taquichata, buena, y erosiani, ni es parí, que chacarí, que todos solo gozan, a ver, dónde está ese temito musical, a ver, alguien chato escribiera muy, sí, ¿eh? No, si es Hilar Saxi o Pilar Saxi. A ver, ¿cómo es? A ver, por favor, corrijan, pues, díganme, mandan, Che Nacho, amiga, así es, Nesparik. Sean, y Che Manixita, a ver, denme un momentito por acá, más que éramos un somas, tariquita aquí con atapas, con angura chata, son cochaquecita, coserera, china, página, tusora, panaixipa, taquera, panaixipa, ama, fiña, guspaya, amarrini, gaspaya, a ver, ¿dónde está? Y vayan sus emociones, hayan pasa emoción. A ver, espérenme un ratito. Maranta, aquí con ellos se mueve una chancho. A ver, ¿qué está pasando? Y vayan sus emociones, hayan pasa emoción. Maranta, que ellos se mueve una chancho. Son las 9 de la mañana con 54 minutos. 9 de la mañana con 54 minutos. Rápidamente la hora también, y con un rato y ahora pues avanzaremos, ya. A ver, vamos, como

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1: A ver, atención, atención. No, la hora ya son ya las 9 de la mañana con 58 minutos. 9 de la mañana con 58 minutos. 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

Atención, atención, a la hora ya son ya las 10 de la mañana con 25 minutos, 10 de la mañana con 25 minutos. Julio Mamani, ¿cómo está? Buena programación, muchas gracias, gracias, gracias, gracias, gracias. Ahí están, seguimos, seguimos, seguimos con más temitas musicales. Ya me dio sueño ya, gente. Alguien está de sueño, dice. Así es, alguien está de sueño. Ya en China, que hay camus y aliki con el brachata, jatobojate, una peyuki, jainconepa, jaimataña, arroba de cocian. ¿Quién se ha? Listen, alisten los ingredientes para el rico, riquísimo almuerzo. A su casita, ¿de quién visitamos el día de hoy? Así es, Yariki, 10 de la mañana con 26 minutos, Jatu Jatu, una payuruco y Rinconepa y Apeyuki Chiswa, que Radio Corilanzo, Guaira, Huasinchis, Uju Chamanta. Campeonato Nacional de Gallos a Navaja, Yusco 2026. Feliz 169. Este anuncio teníamos que pasar hoy día. ¿Cómo es? Ay, mira, Karen, que hoy día ya no, porque hoy día es, pues, hoy día hay Campeonato Nacional de Gallos a Navaja. De acá de una horita inicia, entonces vayan, vayan, vayan, por supuesto. A ver, ¿dónde están nuestros avisos? ¿Dónde están? Acá está. 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Mailado mami, jaikoruko, bajariki, kona, minkariki, kona. A ver, por acá, vamos. Representantes de los grupos deportivos de los anexos y comunidades del distrito de Chusco y aledaños, convocatoria al campeonato relámpago de fútbol varones y fulvito damas. A ver. Es grato dirigirme a ustedes para expresarles mi cordial saludo e invitarlos a participar en el Campeonato Deportivo Relámpago de Fútbol Varones y Fulvito Damas, que se llevará a cabo con motivo de las actividades.

Conmemorativas por el 62 aniversario de la institución educativa 52298 de Marjawi. El campeonato se realizará el domingo 12 de julio a partir de las 9 de la mañana en el local de nuestra institución educativa. La premiación será la siguiente: fútbol varones 800, primer lugar, ¿eh? Segundo lugar 600, tercer lugar 400, fulbito damas, primer lugar 500, segundo lugar 300, tercer lugar 200. Esta actividad tiene como finalidad fortalecer la integración, la confraternidad y la práctica deportiva entre los anexos y comunidades del distrito de Yusco y aledaños en el marco de nuestra celebración institucional. Segura de contar con su valiosa participación, hago propicia la oportunidad para expresarle los sentimientos de mi especial consideración y estima personal. Atentamente, la directora. Así es, Chacarique, Pocarín, Pagarín. Uncha y purisi purisi pelotata hait y gamunquisireque que hay colegio, bueno, que hay institución educativa Marjau Inés Capire que chaca purisi purisi. Un saludo a todos los docentes y a todos los estudiantes de esta institución de Marjaui. Son las 10 de la mañana con 29 minutos. Bueno, 10 de la mañana, hora exacta, 10 de la mañana con 30 minutos. A ver, mai piña, más taquichacuna, caigamos, taquichacunata, tosorocoso, taquirocoso, suma, suma, chata, con agorachata. Ya viene, ya en la fiesta de Coyo, la Guailía, todos están ansiosos esperando. A ver, nos va a acompañar Florcita, Florcita Madueño, y por supuesto que sí, a mediodía, viene la hora especial de

Atención a la hora, ya son ya las 10 de la mañana con 36 minutos, 10 de la mañana con 36 minutos. Ahí están esos hermosos semitas musicales, sus oronapas, taquironapas, jamarrenia, España, mafiña, España con alguna llanta. 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
3: Qué bonito, ya son ya las 10 de la mañana con 42 minutos, 10 de la mañana con 42 minutos. Seguimos con más semitas musicales, tus orucos son taquirucos, son sumas chata. Vamos con más semitas musicales, lo gozamos, lo bailamos, amarrenegas paya.

Qué bonito, y en su hielo, 10 de la mañana con 48 minutos. 10 de la mañana, la hora exacta, 10 de la mañana con 48 minutos. Ahí están esos hermosos temitas musicales para que ustedes lo bailen, lo gocen. Amarrenegaspaya, Mafiña, Cuspaña. Vamos con más temitas musicales, fragancias de Chumbivilcas, Lucerito de la Madrugada.

0: Qué bonito, ya son ya las 11 de la mañana en punto. 11 de la mañana en punto. Ahí están, pues, esos hermosos tomitos musicales. Son más chata, antes que choconopo, yo uso la música. Son cochancita, cusirera, china página. Así es, ahora sí, rápidamente nos vamos a una brevísima pausa y luego retornamos con más.
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7: Es que yo tengo perritos, que hace cosas muy bonitas, cuando se siente contento, él mueve la cinturita y
8: Los novios, Seferino Eladio Guaigua Guamaní y Victoria Laime Triveño, en compañía de nuestros hijos, Nelio, Giovanna, John, Luzgardo, Saúl, Uriel y Yuri. Tenemos el grato de invitar a usted y familia a nuestro matrimonio religioso y civil, con la bendición de Dios y nuestros padres. Señor Valerio Guaigua Salva, que en paz descansa. Señora María Guamaría Fata, que en paz descansa. Señor Alfonso Laime Alvis, que en paz descansa. Señora Ubaldina Triveño Huancahuiri, nuestro padrino de matrimonio civil, señor Juvenal Sahua Marí, señora Elvira Yupanqui Hualparimachi, padrino de aros, señor Leuridas Esquivel Peña, señora Natividad Domínguez de Esquivel, a llevarse a cabo este domingo 19 y lunes 20 de julio del 2026, 8 de la mañana, ceremonia civil en el Palacio de la Municipalidad Provincial de Chumbivilcas, 10 de la mañana, ceremonia religioso en la Catedral de Santo Tomás. Después de la ceremonia, sírvase a pasar al barrio Buenos Aires, Santo Tomás Chumbivilcas. Artistas que amenizan.
9: Estoy queriendo, estoy amando.
8: Forajidos de Chumbivilcas. Anita Milce.
10: Como nada lo perdí.
11: Wilfred Vito Corazón.
10: Estoy perdido por tu amor.
8: Wilfred Vito Corazón. Hermanos Huachaca. Hermanos
12: Huachaca.
8: Elegantes jorilazos de Chumbivilcas.

0: Gancito Amoroso.
1: Pero quién puede tomar.
0: Gracie Noemí.
1: ¿Cómo duele?
0: Gracie Noemí y muchos artistas más. Familiares, amigos, vecinos, amistades y pueblo en general, todos quedan cordialmente invitados. Mil disculpas a las personas que no pudimos alcanzar la tarjeta de invitación. Hacemos extensiva a través de este medio. Desde ya, agradecemos vuestra presencia. Te esperamos.
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Atención, atención, ahora ya son ya las 11 de la mañana con 28 minutos, 11 de la mañana con 28 minutos, seguimos con más temitas musicales a esta horita de la mañana. 11 de la mañana con 28 minutos, RGR Automotriz Sandía, ellos están realizando la copia de llaves para motos, carros, domicilios. 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

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Chega Purisi Purisi. Chaipi atendíamos aunque sí. Ya seguimos con más semitas musicales, pelo de

Qué bonito, ya son ya las 11 de la mañana con 36 minutos, 11 de la mañana con 36 minutos, seguimos con más temitas musicales, hasta aquí chequistamos mañari camisi, amach y lantacho, uy, arimaisi, chaylado con levanta, arimari camisi, a mí cuando no dicen nada me asustan, mancha chivan que se chacan, son para arimari camisi, arimari camisi.

Atención, la hora ya son ya las 11 de la mañana con 43 minutos, 11 de la mañana con 43 minutos. Seguimos con más semitas musicales. A ver por este lado, ¿quién nos está? ¿Cómo está, profesor Alberto Atunapayuku? Y buen día, señorita, bonito programa con su bonita conductora. Muchas gracias, escuchando la radio. Emi Chosita de la calle Buena Vista nos dice un saludo especial, profesor Alberto Castro Cuba de Puñango, por supuesto. Nos escucha, nos sintoniza, muchas gracias. Guamaní Pacheco Gilbert, ¿cómo está? Muy buenos días. Y Minayan Ayancho, Sobajancho, Cusillacho, Aliyacho, Jatón Jatón, Apayuco, ¿ya? El profesor Alberto nos dice, le pido por favor el tema de Vivir Sin Ti de Sonia Yasmina. A ver, masquera musa. Gracias, ¿cuánto le debo por complacerme? Número de yape, me alcanza con yapa, sí, dice. claro que sí, normal, chura. Y ahora vamos a Antaquichaconata, somos más chanta, tú solo con la equipa, te quiero con la equipa, profesor. A ver, ¿dónde está? ¿Dónde está? ¿Maim?

Atención, atención, la hora ya son las 11 de la mañana con 48 minutos. Che, me cae la música, Nikita, aquí chapa, suma, chata con la chata. Gracias, estoy llorando con ese tema. Nos dice Amahuaca España, Amahuaca España, Mayafiñaco España, Mayaquecuspaya. 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

0: Ahí está con Chapita y todo, ya soy a las 11 de la mañana con 51 minutos, 11 de la mañana con 51 minutos. Uy, Ariko y Konaba, Mink, Ariko y Konaba, Puri, Ara, Musa, con Achaya, Cotera, Musa, porque ya viene, ya está cerca la hora especial de Florcita, Florcita Madueño.
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La hora exacta, 12 de mediodía con 9 minutos, 12 del mediodía con 9 minutos. Muy buenas tardes. Bienvenidos a su programa La Hora Especial de Florecita Madueño. Por supuesto que sí. Florecita Madueño, esperen, me estoy saliendo con qué programa. Florecita Madueño, por supuesto que sí. De 12 a 12 y 30 del mediodía, por supuesto que sí. Florecita Madueño, aquí estamos otra vez con sus mejores melodías, con sus mejores músicas. Por supuesto que sí, nuestra artista Chumi Vilcana. Ella, pues, que anda haciendo sonar con los distintos temitas musicales en cada fiesta, en cada tacanaco. Así es, amigos y amigos. Fiesta Chapichu Taquera Punanta Monacianqui. Cumpleaños Mancha Parita Monacianqui, Cargo Chapicho Taquera Chigamuita Monacianqui, a Florcita Madueño. Así es, Maipi. A ver el número de celular, contactos. A ver, 944-25-80-84. 944-25-80-54. Florcita, Florcita Madueño.

Comenzando 12 de mediodía con 15 minutos, 12 de mediodía con 15 minutos, qué bonitos temitas musicales de Florcita Madueño, Chaisuma está aquí Chacunaban Pepas, acompañada de Mayensi, número de contactos, aló Florcita Madueño, 944-25-80-84. Guatapas, Carguta, Chasquiramuni, Nizuani, que está aquí a la monja.

A ver, atención, atención, la hora ya son ya las 12 con 20 minutos, hora exacta, 12 de mediodía con 20 minutos. Florecita Madueño, Chaipiña, Caitaña, muy oriera, Murcia, Soma, Soma, hasta que Chacón.

12 del mediodía con 26 minutos, 12 del mediodía con 26 minutos, che, mi querida música, Florcita Madueño con sus mejores semitas musicales, tu soruso, taqueroso, amarrini, acuspalla, ainicus, caipis. Macharacustani de Florcita, Florcita Madueño, número de contratos 944-25-80-84.

Atención, atención. Hola. Yo soy a las 12 de mediodía con 31 minutos. 12 de mediodía con 31 minutos. Disculpas, las disculpas del caso. A ver, seguimos con más temita musical de Florcita, Florcita Madueño. Vamos con este último temita musical, por supuesto.

A ver, atención, atención, a la hora ya son ya las 12:30 con 36 minutos, hasta ahí pues con su programa, la hora especial de Florcita Madueño, así es, número de contratos 944-25-80-84. Jorge Soto, hola, buenas tardes amiga Diana, excelente programa, muchas gracias, saluditos para ti desde Arequipa, distrito de Sachaca, y también saludos para mi mamá Rosa Soto que se encuentra en Colque Barga, comunidad de Guayani, Coyani, nos dicen saluditos, saluditos. Seguimos, seguimos, seguimos.

0: Atención, la hora ya son ya las 12 de mediodía con 50 minutos, 12 de mediodía con 50 minutos. A ver, vamos con más temita. Jorge Soto dice un temita de Florcita y Madueño, nos dice, por supuesto, a tu mamá y papá de parte de mí, desde Arequipa. Saludos. Dice, ya está esperando en Paradero, dice. No entendí. Son las 12 de mediodía con 51 minutos. Creo que ya nos vamos. Nos vamos. Porque de 1 a 2 de la tarde tenemos programa. Así es. Tenemos programaciones, programa con Anga y Gamos y Anchakariki. A ver. ¿Dónde está? Y Malian pasamos y en Aikaya sucedimos. Ya. A ver, vamos a verificar si tenemos hartos comerciales. Dependiendo de eso. Efectivamente. Bueno, chacaricas, mamá chinga de la Plaza Juña con su programa Feliz Cumpleaños en tu Día. Será hasta el día de mañana. Mañana estaremos retornando nuevamente. Y con nosotros será pues hasta más tarde. Porque ya viene el siguiente programa. Tenemos un nuevo programa que va a salir todos los sábados de 1 a 2 de la tarde. Hoy el día de hoy ya va a venir. Ya venía Checha Opiniantañas a Mauricia. Chacariki, un provecho con el rico almuerzo. Seguramente a esta hora están almorzando ya muchos. Y muchos recién también van a ir a almorzar un provechito con su rico almuerzo. Espero que lo disfruten. Con la compañía de nuestra familia, ¿no? Así es, un saludito especial para cada uno de ustedes. Muchas gracias por la preferencia. Y con nosotros será hasta el día... Bueno, con su programa Feliz Cumpleaños es hasta el día de mañana. Y con mi persona es hasta más tardecito.
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nuestros radioyentes de Radio Corilazo. Adivinen quiénes les está hablando por las radios, por la radio emisora. Bueno, estamos saliendo por vía Facebook también, ¿no? Kelly, que nos acompaña en los controles. Bueno, vuelvo a retomar la radio. Señores, amigos de Radio Corilazo, estas horas de la tarde, hora de almuerzo, hora donde cada papá, cada mamá está preparando su almuerzo día sábado en las comunidades campesinas, estarán con la guateada, ¿no, Kelly? Están con la guateada, Kerry, con su rico queso, su copa o alguna ensalada que también lo prepara, ¿no? Así es, esta guatia se come bastante delicioso. ¿Ya has probado ya, Kelly, la guatia? Sí, me dicen que sí. Cuando uno se va a la chacra, hay una buena cantidad de papa ahora que están en las cosechas, ¿no? Saludamos a todas las comunidades campesinas que estas horas de la tarde, imagino que están con la preparación del almuerzo, o algunos que ya están almorzando, ¿no? Entonces, durante este espacio, los días sábados, vamos a acompañarle a través de esta radioemisora de prestigio que es Radio Corilazo. Mi nombre es Grimaldina Conishlia Noa. Pues en este programa, a esta hora de 1 a 2 de la tarde, vamos a hablar respecto a la secuencia de un programa específicamente sobre soluciones de familia. Este programa se va a denominar Soluciones de Familia, así que es exclusivamente de familia. Vamos a hablar durante todos estos programas de aquí más adelante, todos los sábados, así que no se lo pierdan, sobre el tema de familia. Hay que solucionar. ¿Y cómo solucionamos algún conflicto que se nos presenta en casa? Dialogando, hablando, ¿no? Bueno, esto es el programa del Centro de Conciliación Extrajudicial Chumbivilcas AIG. Yo sé que muchos se preguntan, ¿por qué AIG? Una pequeña historia les comento, tanto Kelly, que también nos acompaña aquí en Radio Corilazo, en las cabinas. Les comento que entre el año 2024 y 2025, pues hemos coincidido con el propósito, con la finalidad de tener los mismos objetivos, ¿no? ¿Con quién? Con la abogada Adelaida Vaca Foco. Mi intención siempre ha sido también esta apertura del Centro de Conciliación Extrajudicial Chumbivilcas AIG, en vista de que yo, que estoy aquí 6 años aproximadamente aquí en Santo Tomás Chumbivilcas, he visto casos que no necesariamente pueden ir a juicios largos, a procesos largos. Lo pueden solucionar en el Centro de Conciliación Extrajudicial Chumbivilcas, ¿no? O es decir, en un centro de conciliación también hay centros autorizados que son gratuitos, ¿no? Para las personas, para aquellos que no cuentan con este recurso económico, pero sin embargo quieren solucionar dialogando ambas partes. Entonces, justamente para aperturar un centro de conciliación necesariamente tiene que haber un abogado, un conocedor del tema. Entonces, yo busqué a quién vamos a identificar para que principalmente también pueda coincidir con mis objetivos en común, ¿no? Lo primero es ser imparcial, porque mi persona, que también soy periodista, que muchos hace años atrás me han escuchado desde las 7 de la mañana hasta las 8, que ahora ya no estoy saliendo en vista de que me estoy dedicándome exclusivamente en la oficina, en el Centro de Conciliación Chumbivilcas AIG. Por esta razón, un poquito que lo estoy dejando, la prensa.
Pero sigo por las redes sociales. Por ejemplo, hay casos que me llaman, tenemos este tipo de casos, necesitamos que nos cubran, necesitamos que se publique, porque es un caso, tema social. Perfecto. Yo voy al lugar y vamos a publicar, pero en este caso a través de las redes sociales, que me encuentran con el nombre de Grimaldina Conislia Nova. En el Facebook estamos publicando las notas que se presentan en nuestra provincia de Chumbivilcas. Entonces, bueno, hemos dialogado con el año 2025 con la doctora, la abogada Adelaida Bacafoco. Coincidimos en nuestros objetivos. Entonces, por ahí hace que la creación del Centro de Conciliación Chumbivilcas AIG, A de Adelaida y G de Grimaldina. Entonces, es por esta razón que lo hemos denominado con estas siglas, ¿no? Con nuestros iniciales de nuestros nombres, y Chumbivilcas, que se caracteriza con las costumbres, tradiciones que tenemos en nuestra provincia de Chumbivilcas. Así, general, ojo que cada centro de conciliación cubre, pues, ¿no?, el ámbito jurisdiccional. Significa que donde, por ejemplo, usted tiene un problema, yo qué sé, de familia, sobre pensión de alimentos, un ejemplo, y te encuentras en la ciudad de Puno, y la otra parte también está en la ciudad de Puno, y quieres resolver, vives en ese mismo espacio, entonces tendrás que acudir a este centro de conciliación en allá, en Puno, ¿no? En el lugar donde radican. Aquí en Chumbivilcas, usted se encuentra ya sea en Libitaca, en Chamaca, aquí en Santo Tomás, en Luzco, Quiñota, en los ocho distritos, sí lo puede solicitar aquí al Centro de Conciliación Extrajudicial Chumbivilcas AIG. Y donde nosotros estamos ubicados, en el óvalo, al frente del óvalo Ayacucho, donde está el hospital, de la puerta de emergencia del hospital de Santo Tomás, a una cuadra más arriba. En esta esquina, exactamente usted va a encontrar ABP Abogados Adelaida. Al ladito nos encontramos la oficina principal, la oficina que tiene su sala de recepción y su sala de audiencia, ¿no? Y la parte administrativa. Entonces, es el requisito que exige el Ministerio de Justicia y Derechos Humanos. Entonces, ya desde el año pasado, con esta resolución directoral del Ministerio de Justicia, ha entrado ya en funcionamiento, ¿no? Y por ello que el equipo profesional que trabajamos somos varios, ¿no? Ahí contamos abogados, ahí contamos conciliadores, así como mi persona. Mi persona ya soy acreditada, autorizada por el mismo Ministerio de Justicia y Derechos Humanos para poder resolver casos. Mi persona, soy conciliadora con el registro que es el número 85057 y de especialidad en familia. Para ello, mi persona he tenido que asistir a varios cursos, ¿no? Para poder ser conciliadora y el Ministerio de Justicia me autorice. Aquí tienes tu resolución directoral y usted, Grimaldina Conislia Nova, puedes conciliar los casos en materia de familia, ya sea en tema civil también. Entonces, bueno, yo me estoy dedicándome exclusivamente en este espacio. Y además ya pronto me titularé de derecho, estoy con estos objetivos, ¿no? Anhelar siempre de graduarse y posteriormente así voy avanzando en mi desarrollo personal y también promoviendo este diálogo en nuestra provincia de Chumbivilcas. Es así que tiene una pequeña historia que les he comentado acerca de la apertura y funcionamiento del Centro de Conciliación Extrajudicial Chumbivilcas A y G. Dentro de este centro de conciliación contamos con conciliadores, abogados verificadores. El requisito que te exige el Ministerio de Justicia
es que mínimamente tiene que haber dos profesionales conciliadores, ¿no? Y un abogado verificador. Ya, también puede haber dos o tres, pero el requisito mínimo es uno, ¿no? O dentro de los conciliadores es mi persona, Grimaldina Condisianoa, asimismo también la abogada Naidu Magali Pinto, ella es la conciliadora, que también es abogada, y luego el abogado verificador del Centro de Conciliaciones, la doctora, la abogada Adelaida Baca Foco, ¿no? Entonces contamos, y así se van sumando más profesionales. Yo realmente invito a todos los profesionales que desean hacer sus prácticas, que desean incluso ser abogados verificadores, son bienvenidos, así que podamos de esa manera aportar a nuestro conocimiento para promover diálogo, porque el principal objetivo del Centro de Conciliación Extrajudicial Chumbivilcas AIG es diálogo, es promover diálogo para resolver sus problemas, para evitar, para ya no ir a procesos judiciales. Se demoran un año, 2 años, 3 años, ni siquiera un año. A veces he visto casos, por ejemplo, reivindicación, que son 10 años, 15 años, hasta 20 años, a diferencia que puedan resolver hasta en un solo día en el centro de conciliación. El valor de este acta que finalmente se redacta tiene el mismo valor que en el Poder Judicial. Entonces, es muy importante que todos la familia pudieran conocer. Por ejemplo, quiero manifestarles que algunos mencionarán, si por ejemplo voy a resolver un caso en el centro de conciliación y después se lo voy a dejar a un lado a mis abogados, y no es así. Los abogados más bien son nuestros claves aliados, ¿no? Porque los abogados también conocen acerca de este tema de la conciliación. Se gana un cliente satisfecho que resuelve su problema en una semana en lugar de años, ¿no? Y por ello que, mientras tanto, de cada parte tienen sus abogados legales, van a seguir siendo sus abogados legales, ¿no? De confianza. Entonces, es muy importante que esta parte pudieran conocer cada uno de ustedes de Radio Corilazo. Bueno, entonces, los horarios que nosotros estamos atendiendo aquí en el Centro de Conciliación Extrajudicial Chumbivilcas AIG es desde las 8 de la mañana hasta durante todo el día, ¿no? Hasta las 6 de la noche. Así que cada uno de ustedes, cualquier consulta, se puedan acercarse con toda confianza a esta oficina que estamos en calle Ayacucho, al frente del Óvalo Ayacucho, donde está el policlínico, hacia una cuadra, como quien se va, Arco de la Vida. Por este espacio nosotros nos encontramos atendiendo ya desde las 8 de la mañana durante todo el día hasta las 6 de la tarde. 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Bueno, entonces, amigos de Radio Corilazo, para el día de hoy hablemos acerca de lo que, pues, vamos a tocar muchos corazones. Vamos también a tocar los bolsillos. Kelly, atenta, vamos a tocar los corazones y los bolsillos. Bueno, ¿cómo es esto? Hablemos del tema de familia en esta secuencia de este programa, Soluciones de Familia. Yo sé que hay casos que se separa la familia, ¿no? De por medio hay un hijo. Entonces, a veces verbalmente se separan, dialogan y cada uno de manera independiente se van a vivir. Algunos casos van inmediatamente a la comisaría y
Bueno, dan a conocer el retiro voluntario de la persona, ya sea del varón o de la mujer, ¿no? Hay otras personas que también colocan el abandono de hogar, es dar a conocer a la autoridad. En este caso, la competencia es la Policía Nacional del Perú. Y bueno, inmediatamente, por ejemplo, cuando hay este tipo de casos de separación, entonces no necesariamente uno tiene que ir de frente a la demanda. Hay muchas personas que lo denominan, lo voy a denunciar por alimentos. No es una denuncia, es una demanda. Entonces, con esta demanda pide lo principal, que la mayor parte, el 80% de los ciudadanos o el 90%, lo primero es pensión de alimentos, ¿no? Entonces, si para ello se acercarán a cada uno de los abogados, les asesorará, y para ello también se tiene que presentarse las pruebas, ¿no? Uno de los requisitos, la partida de nacimiento, si efectivamente es reconocido por papá y mamá. ¿Qué pasa si en algunos casos no está reconocido? Significa que no está firmado, no hay su huella dactilar representante en este acta de conciliación, perdón, en esta acta de nacimiento. Entonces, ahí justamente también les asesoran los abogados, ¿no? Entonces, no necesariamente uno tiene que presentar una demanda directo al Poder Judicial, sino la alternativa de solución está en el Centro de Conciliación Extrajudicial Chumbivilcas AIG. ¿Y cuáles son los requisitos para poder presentar? Lo primero, los DNIs. DNI del papá, de la mamá, el acta de nacimiento del hijo o de los hijos, y asimismo también los DNIs de los menores de edad. Entonces, hay algunos casos que ambas partes, los dos, van al centro de conciliación por mutuo acuerdo, con voluntad propia, y se soluciona ese mismo acto, ese mismo momento. Usted se acerca, ejemplo, un día lunes, entonces queremos hacer legalmente nuestra separación. Bien, perfecto. Lo primero que ellos abordan es el tema de pensión de alimentos. Ay, a pensión de alimentos se lleva una audiencia y ya el papá ofrecerá, mi propuesta es tanto para alimentos y la mamá aceptará o no aceptará, o tal vez va a decir, la necesidad de mi menor hijo es un poquito más. Entonces empiezan ahí a negociar, empiezan a dialogar. La decisión final que lo toma en esta parte de pensión de alimentos y también como tenemos, como contamos en el Centro de Conciliación Extrajudicial Chumbivilcas AIG, una abogada y otros abogados, ¿no? La principal es la doctora Adelaida Baca, pues también hay un asesoramiento, ¿no? A los señores, a las partes quienes vienen al Centro de Conciliación. Porque la doctora ve distintos casos y ve cuánto, por ejemplo, finalmente el juez de familia, decide en el tema de pensión de alimentos. Lo mínimo. Hay muchos casos que me preguntan, tengo un hijo y lo mínimo, ¿cuánto debo dar? ¿Puedo dar 100? ¿Puedo dar 200? ¿Puedo dar 300? No, dependiendo del ingreso económico que tiene el varón. En este caso, si el hijo lo tiene el varón, la madre tendrá que aportar esta pensión de alimentos. Si la mujer lo tiene al niño, entonces el varón tendrá que dar los alimentos, ¿no? Entonces, dependiendo del ingreso económico, pero también se ve la realidad,
cuánto está el costo de la vida para hasta recién nacido, hasta, por ejemplo, los gastos de embarazo también. La dama se tiene que alimentarse muy bien para poder que el bebé pueda tener un buen desarrollo, ¿no? Entonces, y además, ¿cuánto es la necesidad de un menor de edad cuando está en jardín, cuando está en primaria, secundaria? Porque pensión de alimentos es hasta los 18 años, excepto que el joven continúe sus estudios superiores, tiene las notas aprobatorias, va a continuar dando pensión de alimentos. Pero en este caso ya no es de, por ejemplo, pensión de alimentos, quien le representa cuando son menores de edad es mamá o papá, representantes legales. Pensión de alimentos, cuando le da al hijo esta platita que le abonan, es para, en este caso, una cuenta, a número de cuenta, ya sea Banco de la Nación, que generalmente es a mamá, ¿no? Y la mamá gasta esta pensión de alimentos en su menor hijo. Pero cuando ya cumple 18 años, ya no deposita este pensión de alimentos a mamá, a su número de cuenta de mamá, sino ya el hijo ya tiene su propia cuenta. Entonces tiene que ser su aperturar su número de cuenta. Entonces ya, si el papá continúa con esta pensión de alimentos, siempre y cuando el joven está estudiando en una educación superior, entonces le sigue abonando o puede aumentarle también, ¿no? Entonces ya es este diálogo entre el papá y el hijo, ya no ya papá y mamá, porque ya cumplió mayoría de edad, hasta los 18 años. Es así que funciona el tema de pensión de alimentos. En centro de conciliación extrajudicial pueden solucionar sin la necesidad de ir a procesos largos, costosos, también a veces a uno un poquito que le frustra la parte psicológica. En vez de esa platita que gastan a medida del tiempo, pueda destinarse al menos.

de que cuando lo acepte. Finalmente es la voluntad de ambas partes. Si el hombre decide dar 200 soles y la mujer acepta y dice, muy aparte, yo voy a dar un poco más porque yo sé que la necesidad tiene mayor costoso, yo sé que voy a dar muy aparte yo, voy a comprarle su ropa, voy a dar su recreación, voy a pagar todos sus útiles, en fin, hay otros gastos más. Entonces, si los dos, papá y mamá, están de acuerdo, se firma este acta de conciliación, ¿no? Por eso que es muy importante, eso se le llama la voluntad, la manifestación de voluntad, que está en el Código Civil, que es el acto jurídico. Entonces, si cumple este requisito, ambas partes se firma, mi persona redacta el acta y finalmente se firma. Ambas partes, firma la madre, firma el padre, firma la conciliadora y firma finalmente el abogado verificador. Este actita es que tiene el mismo valor de el poder judicial. Es así como una sentencia. Ahora, muchos se preguntarán, ¿y qué pasa si no cumple? Pasa un mes, no pasa alimentos, pasa 2 meses. 3, 4, 5 y 6, se olvidó. ¿Qué ha pasado? Entonces, el afectado en este caso, quien lo tenga la tenencia, ya sea el varón o la mujer, tiene que ya mediante también una asesoría, se tiene que presentarse liquidación, ¿no? Una liquidación de cuántos meses, a ver, en el acta de conciliación. Se ha firmado, por ejemplo, esto es un ejemplo, 400 por hijo. Entonces se le hay que sumar. A ver, si son un año, se le suma. ¿Cuánto sería, por ejemplo, 400 por 12? 400 por un año, por 12, 4.800. Es una liquidación, efectivamente. Entonces, se enviamos al Poder Judicial. Después de enviar al Poder Judicial, el juez hace cumplir. Eso significa ejecutable. Por eso que nuestras actas de conciliación en el Centro de Conciliación Chumbivil-Casaige, autorizado por el mismo Ministerio de Justicia, es ejecutable. Se hace una liquidación. Entonces, ya ves que, por ejemplo, el acuerdo que hayan tomado hoy día, o mañana, o pasado, a partir de esa fecha, corre la pensión de alimentos. Ojo, dependiendo de que ambas partes hayan manifestado, indicando, a ver, me vas a pasarme o el giro que me vas a hacerme o el depósito a mi número de cuenta será cada 5 de cada mes o cada 15 de cada mes, porque tienen que ser claras, de acuerdo a la ley de conciliación que es la 26.872, tienen que ser claros para poder redactarlo y que sea ejecutable. Y por lo tanto, tenemos que hacer bien las redacciones y claros, precisos, concisos, para que el juez pudiera hacer cumplir este acta de conciliación en el tema de liquidación, ¿no? Entonces, es un ejemplo que les he puesto, digamos, que ambas partes se han puesto de acuerdo que la pensión de alimentos por hijo, vamos a pasar 400 soles. En un año no ha depositado, se olvidó. Entonces hacemos liquidación, ¿no? Digamos por los 4.800. Entonces es ejecutable. Eso significa, señores. El tema de tenencia es muy distinto. Está dentro de familia, también de materia de familia, que también al mismo tiempo en el centro de conciliación lo pueden solicitar. La tenencia, cuando una pareja se separa. Exigen que ¿quién lo va a tener? Porque hay padres, legalmente, ¿quién lo va a tener al hijo? ¿La mamá o el varón? Entonces se pueden acercarse al centro de conciliación y deciden, voy a tenerlo yo. El hombre dice, está bien, perfecto, y usted lo va a tenerlo. O la expareja, ¿no? Lo va a tenerlo. Y se redacta el acta también, que es la tenencia y custodia, que velará por su salud, por su educación, de forma integral, la persona quien lo tenga en su poder, al menor hijo.
Eso es.

0: Ese es el tema de la tenencia. Si el hombre lo tiene, entonces de igual manera, ¿no? Tendrá de manera integral esta responsabilidad, que es la tenencia. Ahora hay algunos que me preguntan también acerca de ¿qué pasa si posteriormente esta pareja se ha separado, pasaron 3, 4 meses y regresan esta pareja? Ahí los niños, pues, de felicidad, porque ¿a qué niño le va a gustarle que se separe la pareja? En absoluto, a nadie. Oh, Kelly, ¿te gustaría que tus papás se separen? A nadie, ¿no? Ya se separó y regresaron nuevamente, ¿no? Hay casos, hay parejas que se separan, han hecho los documentos legales y pensión de alimentos, tanto va a pasar y punto, y después pasa un año y retornan, ¿no? ¿Por qué pasan? Porque a veces también siguen solos, la madre o el padre también siguen solos, entonces a medida del tiempo retorna esta relación, ¿no? Entonces, en este tipo, ¿qué hacemos de lo que ya se tiene ya el documento legal de pensión de alimentos? Se presenta la exoneración de alimentos, ¿no? A partir de este momento que los dos como pareja nos hemos unido, hemos decidido convivir, retomar nuestra relación, entonces pensión de alimentos ya no voy a pasar, voy a tener que exonerar. Entonces, nosotros de igual manera realizamos esta acta de conciliación en la exoneración de alimentos. Y se acabó y continúa la vida. Bueno, es así, amigos de Radio Corilazo que nos escuchan en las comunidades, aquí en la zona urbana. Yo sé que de cada uno de nosotros tenemos nuestras propias historias a nivel de cada persona. Todos tenemos nuestras propias historias, tenemos nuestras propias realidades. Yo escuchando los casos que se presentan en la oficina del Centro de Conciliación Extrajudicial Chumbivilca CIG, vienen similares, o sea, las historias son similares, pero las historias propias son distintos. Cada persona tiene sus casos realmente muy distintos. Entonces, ya sean problemas de familia, ya sean problemas también de entre hermanos, problemas de terrenos, problemas de que los hijos quieren apropiarse lo que no es de ellos, por ejemplo, la herencia, quieren algunos. De que ya que los padres le den un anticipo de herencia. ¿Cuándo es, por ejemplo, en este tipo de casos, un poquito que me voy a alejarme del tema de familia, cuando el papá o la mamá fallecen? Ahí recién te pertenece lo que es de mamá y de papá, ¿no? Pero mientras tanto, no. Es su casa de tu papá y de tu mamá, excepto que ellos, papá y mamá, hayan dicho, voy a dar anticipo de herencia. Esto es para mí. Hay problemas de terreno o la pareja se separa y manifiesta, este terreno es de nuestros hijos. Claro que sí, pero cuando uno fallece, pero cuando uno, mientras que uno no haya fallecido, por lo tanto, no lo es. Por eso que posteriormente, cuando el papá o la mamá fallece, empiezan, ¿no?, con la filiación con ese proceso de filiación. Esta filiación es que el juez finalmente determine que si somos herederos o no somos herederos. Es un proceso de filiación, hola, perdón, es una sucesión intestada, perdón, es una sucesión intestada. Filiación es cuando que tenga que reconocer el papá o la mamá, ¿no? Cuando en el acta de nacimiento no se encuentra firmado, entonces tiene que hacer un proceso de filiación. O también el otro proceso más rápido es que si realmente el padre dice es mi hija, entonces voluntariamente ambas partes pueden ir a la RENIEG y firmar este acta de nacimiento. Y si no, tendrían que ser pues una filiación, ¿no? Un proceso de filiación. Entonces, de la sucesión intestada, por ejemplo, hay casos que papá y mamá fallecen teniendo este bien, un bien inmueble, ya sea una casa, un terreno, y los hijos cómo reclaman con una sucesión intestada. Y para ello tiene que haber presentar una demanda. Es un proceso largo también en el Poder Judicial. Ese tipo de casos, por ejemplo, necesariamente tiene que realizarse a través de una demanda. Pero en el tema en el centro de conciliación, por ejemplo, si pueden tomar acuerdos sobre tanto me va a pertenecerme a mí y tanto a la otra persona, o sea, la división y partición de los bienes a través del diálogo sí se puede realizarse. Pero designar que te pertenece efectivamente a ti este terreno porque fueron de tu papá y de tu mamá, no. Eso lo determina el juez, pero sí, en el centro de conciliación lo pueden realizar de cómo va a ser esta división, ¿no? Es muy distinto. Entonces, temas así solucionamos en el centro de conciliación extrajudicial Chumbivil Casa IG con mi persona que estoy autorizado por el mismo Ministerio de Justicia y Derechos Humanos. En este centro de conciliación extrajudicial Chumbivil Casa IG, donde estamos ubicados, en calle Ayacucho, al frente del óvalo Santa Bárbara, más arriba de la puerta de emergencia del Hospital de Santo Tomás, al lado de ABP Adelaida, ¿no? 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Mi persona es quien le contesta. En el tema de materia de familia está, por ejemplo, el de la tenencia, el régimen de visitas, está esta materia de familia, pensión de alimentos, la liquidación de sociedades gananciales. Esto significa que cuando una pareja durante la convivencia hayan adquirido algún bien, un terreno, ya sea una casa, un vehículo, acciones también, ¿no? Aquí en la zona minera. Asimismo, también han invertido en sus motos lineales y yo qué sé. Entonces, se pueden acercarse al Centro de Conciliación Extrajudicial para que puedan resolver este conflicto, ¿no? Ahora, lo que tienen que conocer es que cuando se acercan al centro de conciliación, cuando haya un conflicto, los hechos del conflicto se tienen que redactarse. ¿Cuándo inició? ¿Cómo empezó este conflicto? Entonces, de acuerdo a ello, se convoca a una audiencia para resolver este conflicto a través del diálogo. Mi persona es neutral y los conciliadores tiene que ser así. Este trabajo de ser imparcial, que cumplimos de acuerdo a la ley de conciliación, la 26.872, que el Estado dio esta ley para evitar las cargas procesales que se tienen en el Poder Judicial, ¿no? Entonces, uno de los principios de acuerdo a la ley de conciliación es que el conciliador, quien promueve el diálogo, tiene que ser imparcial, tiene que ser neutral, tiene que ser transparente, no tiene que favorecerse a ninguna de las partes, pues de lo contrario sería, pues, si en caso sería un abogado, ¿no? Porque el abogado defensor de la otra parte, su abogado defensor, igual de la otra parte, su abogado defensor. Pero a diferencia, mi persona cumplo este principio que es la de acuerdo a la ley de conciliación 26.872, tengo que regirme bajo estos principios sin favorecerme a ninguna de las partes. Es uno de los requisitos que exige esta ley. Al presentar una persona esta solicitud, puede empezar ya con este proceso. Ahora les manifiesto cómo es este proceso de conciliación. Les decía anteriormente de que los dos pueden venir de mutuo acuerdo, con voluntad, con buena fe, solucionar el problema y se soluciona ese mismo día. Pero eso siempre y cuando los dos ya han dialogado, ya han negociado, ya vienen con sus propuestas. A diferencia de que una persona tiene todas las intenciones de solucionar, pero la otra persona está en otro espacio, está en, tal vez no le contesta, entonces puede iniciar este proceso de conciliación. ¿Cómo es este? ¿Cómo se inicia? Presentando una solicitud al centro de conciliación, con fecha tal, con los hechos del conflicto, los requisitos que se presentan. Nosotros le ayudamos en esta redacción, en la solicitud, porque tenemos el formato de del Ministerio de Justicia. Con este formatito, yo lo redacto. Primero la fecha, el nombre completo del solicitante, luego del invitado, la dirección exacta se tiene que darse, la dirección exacta, los hechos del conflicto, los requisitos a presentar y finalmente la firma y su huella dactilar. Esta solicitud se presenta al centro de conciliación y luego, en este caso, se designa a un conciliador, ¿no? Se designa a un conciliador. ¿Quién puede resolver a través de un documento? ¿Quién? El director del centro de conciliación. Se designa y el conciliador es que analice el caso. Si está completo los requisitos, previa coordinación con el solicitante. Bien, ¿procede o no procede? Bien, procede. Y el conciliador tiene que notificarle al invitado. Tiene 3 días para poder notificar. Digamos, estamos un día lunes, ¿no? Porque las atenciones es de lunes a viernes. Digamos, hoy día es lunes, el solicitante presenta y el conciliador tiene para notificar el lunes, martes y miércoles. ¿Quién lo lleva? El notificador. Contamos también con nuestros notificadores en el Centro de Conciliación Extrajudicial Chumbivil-Casaige. Si en caso de que no puede el notificador, va mi persona a notificar, ¿no? Dependiendo del lugar que se encuentra el invitado. Vamos a notificarle. Tengo 3 días para poder notificarle de manera presencial. O algunas personas también a través de de la llamada telefónica ahora por esta tecnología, aceptan su notificación de manera virtual, que es a través ya sea por correo, ya sea por vía WhatsApp. Ahora, generalmente todo el mundo se comunica por vía WhatsApp, entonces lo notificamos por vía WhatsApp. Si la persona acepta, entonces ya en este caso la notificación lo valida, que efectivamente ha sido notificado, ha respondido. Entonces ya no es la necesidad de poder notificar de manera presencial, en este caso en forma física, ¿no? Entonces es muy importante esta notificación. A la otra parte tiene que saber cuándo es la audiencia. En esta notificación está su solicitud, está también la invitación para la audiencia y es el séptimo día mínimo, máximo en 10 días hábiles después de la solicitud que ha presentado la persona que quiere dialogar. 3 días tengo para notificar, 3 días tengo que dar un espacio de acuerdo a la ley de conciliación para que la otra parte pueda analizarlo, verlo. Y en el ya serían 3, 6 días. Así que séptimo día se lleva a la audiencia. Puede ser el séptimo día, el octavo, el noveno, hasta el 10, máximo. Máximo hasta día 10 para que pueda ser, para que pueda llevarse a cabo la audiencia. ¿Y cómo es esta audiencia? Se programa una fecha exacta, la hora exacta, por ejemplo, a las 10 en punto y con una tolerancia de 10 minutos. ¿Qué pasa si dentro de estos 10 minutos no llega? La persona se levanta, la constancia e invitación de la segunda sesión. Sí o sí, se tiene que levantarse. Porque tiene que haber dos inasistencias para yo levantar el acta. Ojo, tengo dos sesiones. Si en caso de que no ha venido una de las partes, sí o sí, yo procedo con poder levantar el acta. No es suficiente la solicitud y luego si el solicitante viene y el invitado no viene y después se va a desanimar el solicitante. No es así. Yo levanto el acta y puntual. Hora exacta, con los 10 minutos de tolerancia. Si no viene, se levanta el acta para convocar a una sesión, hay una segunda sesión. En esta segunda sesión, tiene que contabilizarse 10 días hábiles, de lunes a viernes. Se tiene que contabilizar de lunes a viernes. Se convoca a una segunda sesión. ¿Qué pasa si no viene el invitado? Entonces tengo que levantar el acta de inasistencia en dos sesiones. Sí o sí se tiene que levantarse en vista de que una de las partes se ha ausentado dos veces, ¿no? Ahora, ¿qué pasa si en la primera audiencia ha venido el invitado con todas estas notificaciones que se le dio? Bien, ese día lo postergan por mutuo acuerdo. Perfecto, se puede postergarse también. Entonces ya tienen una ficha. Y será de una semana, será de 15 días, será de 20 días, ¿no? Si en caso de que es un poco más, ya es un prórroga para poder poner la fecha precisa en que ese día van a estar, ¿no? Y se tiene que redactarse por qué motivos es la suspensión. Será que tienen sus propias justificaciones, ¿no? Ambas partes o una de los dos. Entonces, si el otro también está de acuerdo suspender, entonces se realiza la suspensión y se notifica automáticamente. Ya no es la necesidad de hacer una invitación, sino ya en ese mismo momento se tiene esta notificación de manera automática. Entonces, esto es el proceso conciliatorio. Cuando una de las partes inicia este proceso conciliatorio. Por ejemplo, hay casos que se presentan el tema de deudas. Eso es obligación de dar suma de dinero. Yo te he prestado en tal fecha y aquí tengo las evidencias que uno se haya firmado en tal fecha, se firmó y no me devuelves hasta el día de hoy. Entonces también procedemos con esta notificación en el centro de conciliación. Ay, sí, efectivamente, bien. Y hay algunos que ya lo dan por perdido este presupuesto que les haya prestado, ya sea 5.000, 10.000, 20.000. Entonces hay que intentar, hay que ser no positivos para poder solucionar este tipo de conflictos. El tema de deudas, hay casos que también se presentan en nuestra provincia de Chumbivilcas. Bueno, la hora, tengo que decirles, 1:00 p.m. ya con 49 minutos. Saludos, provecho con el almuerzo a todos, ¿no? A toda la provincia de Chumbivilcas, que también por las redes sociales que nos escuchan. Saludamos a todos ellos estas horas de la tarde. Estamos hablando respecto al Centro de Conciliación Extrajudicial Chumbivilcas AIG. Soluciones de familia. Solucionemos juntos problemas de familia que se presentan. Es muy necesario que cada uno de ustedes sepan y no se vayan a procesos largos. Yo creo que deben ir a procesos largos aquellas personas que ya no se entienden ambas partes y por lo tanto ya nos vamos a los que son, pues no quieren dialogar en absoluto. Entonces, excepto ellos, que se vayan a un proceso judicial, ¿no? Pero a diferencia de problemas pequeños que pueden resolver cada una de las partes, lo pueden realizar en el centro de conciliación extrajudicial. Hay centros de conciliaciones como Chumbivilcas AIG, que ya desde el año pasado autorizado por el mismo Ministerio de Justicia y Derechos Humanos, está autorizado. Que tenemos nuestra resolución directoral, ¿no? Que es la 1625 de esta Dirección General de Alternativas de Solución de Conflictos del mismo Ministerio de Justicia. 1 de la tarde ya con 59 minutos. 1 de la tarde con 59 minutos. Quiero manifestarles que cuando se ha creado esta ley, que es la 26872, se ha promulgado, se ha institucionalizado en el año 1997, ¿no? Marcando un hito en el sistema jurídico peruano. Entonces es así. El propósito inicial es que ha nacido como una política social para poder justamente democratizar el acceso a la justicia, promover una cultura de paz y descongestionar el saturado sistema judicial que se tiene. Hay bastantes casos que está pues saturado, ¿no? En el poder judicial. Entonces, para poder descongestionar, se ha creado esta ley, que es la Ley 26872. Inicialmente ha sido voluntariado esta norma, incluso ya posteriormente ha sido, ¿no?, evolucionado hasta convertirse en un requisito obligatorio de admisibilidad para ciertas demandas ante el Poder Judicial, por ejemplo, en temas civiles, que es principalmente de familia. En el Centro de Conciliación Extrajudicial resolvemos casos civil, caso de familia, ¿no? Entonces es muy importante que cada uno de ustedes puedan conocer. El proceso es que, como les había explicado, se tiene que presentarse a través de una solicitud. Esto es el inicio para poder empezar. Se presenta con esta solicitud y nosotros aperturamos un expediente, aperturamos una carpeta. Hay un número de expediente. Con ese número de expediente es hasta poder finalizar. A nosotros nos supervisan el Ministerio de Justicia y Derechos Humanos porque tenemos que, por ejemplo, informar trimestralmente, cada 3 meses, informar qué casos se tiene, qué casos no se tiene, qué casos están en pendientes, qué casos se han solucionado con acta total. Qué casos se han solucionado en acto, a través de una acta parcial, porque finalmente, para finalizar este proceso, mi persona tiene que redactar un acta final. Si se ponen ambas partes de acuerdo, será un acta total. ¿Qué pasa en la solicitud? Yo he pedido tenencia, he pedido régimen de visitas, he pedido pensión de alimentos. Y por lo tanto, en la audiencia, a través de este diálogo en la sala, no hemos quedado respecto a la tenencia. Pero sí he solucionado el tema de régimen de visitas y pensión de alimentos, pero más no, tenencia. Entonces, el acta final tendrá que ser un acta parcial. No es un acta total, porque solamente se está solucionándose dos temas, régimen de visitas y pensión de alimentos, más no tenencia. Entonces se levanta el acta parcial, ¿no? Ahora, ¿qué pasa si, por ejemplo, empiezan a negociar, no se entienden, uno no cede? Entonces, de igual manera, se tiene que levantarse este acta de conciliación. En este caso sería un acta falta de acuerdos, teniendo sus posiciones de cada uno, ya sea del solicitante, ya sea del invitado, colocando estas justificaciones, el por qué no están cediendo, yo tengo que redactar sí o sí. ¿Por qué? El Ministerio de Justicia nos supervisa, ¿no? Entonces, por ello, finalmente se levanta el acta y termino este expediente. Hay un número de expediente. Con este número de expediente se tiene que cerrarse también, ¿no? Ahí finaliza. Esto ya es una evidencia, por ejemplo, para entrar a un proceso de una demanda. Es una evidencia que uno acumula para, si en casos que uno decide posteriormente demandarle a una u otra persona. Por eso que es muy importante cumplir con todo este proceso. El solicitante no se debe olvidarse bajo una supervisión de mi persona, ¿no? Usted tiene que asistir en la primera sesión que se ha convocado puntual, con un máximo de tolerancia de 10 minutos. En la segunda sesión, igual manera. Si en esta primera sesión lo han solucionado, bien, se levante el acta ese mismo día, ¿no? Para poder realizar el acta final. Este acta es ejecutable, significa que si no cumple uno de los afectados, se tendrá que, ya nosotros también enviamos esto al Poder Judicial, ¿no? Pero siempre y cuando que no haya cumplimiento, se envía. Bueno, amigos de Radio Corilazo, ha sido largo hablar respecto a este tema de familia, materia de familia. 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Hay casos que me preguntan, ¿es igual que la de MUNA? Efectivamente, es igual que la de MUNA, el Centro de Conciliación Extrajudicial. Hay personas que, pues, a pesar de hace años atrás que existe el Centro de Conciliación Extrajudicial, porque se ha institucionalizado en el año 1997, que es la ley, esta ley de conciliación 26872, a pesar de hace tantos años que existe, a nivel nacional del Perú, no conocen. Hay algunas personas que no, nunca he escuchado Centro de Conciliación. Funciona igual que la de MUNA, que se encuentra en cada una de las municipalidades. Ya para finalizar, a diferencia de el centro de conciliación, es un poco más amplio. Puede resolver también temas civiles, como la de MUNA, no lo puede hacer. Por ejemplo, tienen bienes, la pareja se ha separado, tienen bienes, he construido mi casa. Y después ahora me separo. Ahora quiero dividir esta 50-50. Quiero dividir este inmueble que hemos realizado juntos como pareja. Eso no lo puede hacer la de MUNA. Es exclusivamente de familia, materia de familia, pensión de alimentos, visitas, régimen de visitas, tenencia. Es exclusivamente de familia. Nosotros también, en el Centro de Conciliación, también familia y también civil, ¿no? El tema de deudas, el tema de los bienes inmuebles, el tema de terrenos, en fin, es un poco más amplio, ¿no? 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Bueno, conmigo les ha acompañado Grimaldina Conishla Noa. Próximamente vamos a invitar también a los profesionales, ¿no? A los abogados de la provincia de Chumbivilcas, para tocar temas importantes acerca de temas jurídicos, ¿no? Muchísimas gracias, Kelly, gracias por acompañarme en los controles. Te deseo un feliz sábado, fin de semana. Y a todos provecho, a todos los quienes nos han escuchado durante este programa de Soluciones de Familia. Chao, chao, conmigo hasta el próximo sábado.
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Hola amigos, atento a la hora exacta, ya son las 2 de la tarde con 21, las 2 de la tarde con 21 minutos. ¿Y qué tal amigos? Tengan todos ustedes muy buenas tardes Perú, buenas tardes provincia de Chumbivilca, Santo Tomás. ¿Qué tal, Chay Panachay? Buenas tardes, Alillán Cheminaya, Chayacuchanquiches, Nogaya, está Chay Camuniña, Taquiconaya, Epicusca, Oaxaca y Conalla, Menca y Conalla, que perezca programa Atardecer Corelazo, Yare, Guay, que pana y Conampan. 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No, amigo Juan, estamos bien, alegres, contentos, felices. 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

Y moras chaña va y que chay panachay, ya son las 2 de la tarde 40 y no chumanayo. 2 de la tarde 26 minutos, 2:26, Programa Atardecer Corelazo. ¿Qué tal, Coran Ponchoca? Sábado, Ponchope, Vaira Cocha, señora, toparo con, sé que. 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Así es, amigo Juan. 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Saludito para mis amigos en el distrito de Belililiachta, con apoyo de carrera de caballos, ¿ah? Más tarde ya están a Pariconca, concurso de marineras, che, cari, premio chataca que hacen carrera de caballos, comunidad coreana, acá en Arique, pista hípica. Guairani, Guairari, ¿no? Anche y lugar chape, claro, pues anche y cabal con la Pahuay Shankon, su matarigue, a la gana, gana, a ver, yo voy por lo bono, ¿no? ¿A quién, Greg? A ver, tú, amigo Juan, a ver, ¿para quién? A ver, una apuestita para 100 solcitos nomás, ya, para 100 solcitos nomás, yo voy por Yabaramayo, ya. Vamos a ver, Lobono o Yabaramayo, quién gana, a ver, amigo Juan, caramba. Acertaron a Minari que nos ve, pero pagadito no vaya, pagadito, pagadito, pagadito, ahí está. Pagadito no vaya, o qué dices, así es, ¿eh? Así es, amigo Juan. Pagarime Chaca Paricón, Carique, concurso de danzas. Mañana ya estaremos transmitiendo vivo en directo desde el. ¿Desde dónde? ¿Dónde van? Ande desde Toruscancha, ¿no es cierto? No. Che, Ruedo Toros, Anche Chapen, Apaconca, fiesta. Gracias, ¿ah? Agena, Guaycachay, Panachay, oración, nos vamos con Anca Taquiconaya, que Piguzca, Che, Camone, Guajiliata, Guichata, Chorey, Campay, amigo Juan, ¿no? Creo que ya está, Che, Pina, Coranca, Taquichat, Chorey, Amsaitz, Guajiliata, Guichaon, Cusiricusun, ¿ya?

Atento en la hora exacta en Radio Corilazo. Ya son las 2 de la tarde, 31, 2 con 31 programa. Atardecer Corilazo, a ver, atención, Oaxaca y Icona, se necesita una señora trabajadora con mayor de edad, a ver, con garantía, experiencia para la tienda naturista. En la calle Bolívar 207 le damos un cuarto para vivir. Bueno, interior, ventaja, a ver, bueno, llamar al número celular 910-83-54-31. Urgente aproximarse al mismo local, chayme, Oaxaca, chaycasca. Atención, Oaxarico y Conarica, a ver, necesita camuchanme, pinma y millancacuita, monabaches, necesita camo, señora, te necesita chanco, ¿ah? 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Alléme sueldo, pues, ¿qué hacían? Sueldo, alléme, trato familiar. Ay, Natal, que hacían cari, que hacía su cocha, señora. Muy bien, chepeo, soma, taguichan, chiscosericuyari, con apunchoca, sábado, poncha, va. Saludo para mis amigos en el distrito de Quiñota. Quiñota, ya está, ¿qué tal, Aliancha? Aliancha, minarian, Quiñota, ya está, pichichacuchanguiches. Venta, cancho, manacho, eme, Natajre, que hacían ponetaje, amigo Juan, que caramba, total, cualquier puriconca, Al que en madruga Dios le ayuda, al camarón dormido se lo lleva el viento, si no, o corriente, no es para rimar con que sea temprano, por ahí cuando hay que negocio, jornada, cam.

¡Qué bonito! A través de Radio Corilazo. ¡Ay, ay, ay! ¡Qué bonito! ¡Ay, que chay, panachay, picoranchita, taquicamucharanco! A ver. Pincha y taquimón, amigo Juan. Picona, taquicamunco, veracocha, señora. Sonajita de Chombivilca, sus primeras grabaciones en el año 2000. 2000. ¡Ay, que va a tapetar ya! 2008, Agnacho. Ay, no, chicho, más, no, amigo Juan, 2011. Ay, chévate, briga, ajá. Una eso mata que chancho, sonajitas de Chumbivilcas. Así es, ¿ah? Así es, señora Veracocha. Ya estamos saliendo a MFM por internet, por el Facebook de Radio Corilazo. ¿Qué tal, Veracocha? Alejo Oviedo. Alejo Oviedo, Allianche, Minaya. ¿Qué tal, amigo Juan? Levanta, grique, saludos desde Marejawi. Como ya Marijabe Anchepe, ¿qué tal? Alianche Minaya Huaracocha, Alejandro Oviedo, Napay Gucas Campa, ¿eh? Como ya Marijabe Anchepe, Conanco, ya más ansiado, Marijabe Pesciani, uno, ¿eh? 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Pagarín pagarique, a ver, conan, como aquí en comunidad, conan, pagay, enape, a ver, belir, happy, pagarique, caillan, ensayo, pe, ensayo de danza, caramba. Saludos para el amigo Charranguito, Charranguito, ensayan. Así es, era cocha, señora, saludos también para Serva, Serva, pues, conan ponchopa, maipcharique, ensayo, pues, caillan, con. Saludos también para Florio Lisa, Paikunarica Radio Corela Sudaco, Yarikongot, Yanente y Acapas, así es, igual saludos para quienes están con Radio Corela Sudaco, Yapayancuea, Radio Corela Sudaco, Puricuchianco, así es, saluditos también, saludito para la señora Leonarda, Liliancho, Alejliacho, Eminalia, Imatan Ruaxanqui, Puñuchao, Gematreao, Y mira, no capuñe, man, en el ropa y chape, puño y 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Muy bien, vaya que chay, panachay, chepeón, soma, taguichanchas, a través en los 1210, amplitud modulada, ochetón, guayle, choramos, ahí está, favorito, chaisa, favorito, chay, chista, chora y campo, chay, chista.

Arriba Santo Toto Tomás, arriba Chumbivilcas, arriba Colquemarca Yachta, arriba, arriba Libitaca Yachta, arriba amigo Juan, arriba Bellilla Yachta, ocho, eso, ocho de, comunidades, Emena va a escuchar para nacer a través en los 1210 amplitud modulada mensajita ya está choramos ese mensaje chaypiaso mata que chanches las chicas mañaneras oye mensajes ama y mate rima mucho amigo gane oye

0: Atento a la hora exacta en Radio Corilazo. Y Morastiaña, Veracocha, señora, ya son las 2 de la tarde con 50 minutos. 2 con 50 minutos. 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Las chicas mañaneras, taquicamori, que ese hombre que estás abrazando era mío y yo hoy tonto. No es patada, ne amo, Así, bueno, hoy tonta, ne amo, ma. 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María Negra, no es María Negra, sino es Marinera, che, una mano, se mete a chino. Yo voy a Guajama Chango. Ama Guajama y Chuay, que chay, Mayaganchi, Guajama y Chuay, Guajama y Tomonay, se acaba Jarica muchas al número celular que hacían 9530-55532. Anchichama ya. 9530-55532. Anchichamame, Guajarica, muy tamona, que sea, Guajarica, monkits, porque número, bueno, celular de Radio Corilazo está ocupadito. Ocupas en casa, ya, caña, Guajama, genasa, humana, Guajaco y Cajay, como un mancho. Recontra ocupado está, Veracocha, señora, ya. Guajarica, muy tamona, que sea, al número celular 95-30-55-532. Anchicha, llaman, Guajarama, o sea, un mensaje por WhatsApp, maps, que hacían urgencia, chaca, ya. Listo, amigos, ahora sí, ya comenzó la fiesta en el distrito de Bililiacta, ¿ya? Saludo para mis amigos a través de los 1210 amplitud modulada. En la animación está la licenciada Menusca Ojeda. Para estar aquí, se pasaron, no, animáramos a Manaps Wakichinkuman, ¿no? ¿Ya? Manaps Wakichinkuman, no, animáramos a amigo Juan. Checa, retransmisión de Juan Choraeros, un mensaje que vamos a retransmitir, ahí que chay, canguna cava con quechas, en página oficial de tu amigo Juan, claro, página oficial de tu amigo Juan, anche chamon choreamos, eche, pues cava quechas, cava quechas, puño quechas, mijo quechas, mijo mijo cava quechas, y minata marinerata, tosoncaco, y minanganca, che fiesta, che, ya, no cata, che, camaca, avisos comerciales, coteramos a cunita, che, ya, y hasta más con nada.
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Ahora, exacta en radio Corelazo, Moraciaña, Vallecachay, Panachay. Ya son las 3 de la tarde con 15 minutos. 3 con 15. Así es, amigo Juan. Caramba, ya os mata con la pariban que. Mona eso mata y quizá con la chora y camosian que en Espayari. Así es, Veracocha, señora. Ya, en ya callarín, ya que concurso de marineras acá en Belil y hasta pecado que sea. Jabacuiches, Vallecachay, estamos retransmitiendo. Ah, ahí está, a ver, página oficial de tu amigo Juan. Anchechayama, Jaikure, a la vista en Casay con mandolina y ponchito rojo y mi fotografía más. Ahí está mi amigo Juan, caramba. Belili Pichucasia, Santo Tomás Pichucasia, Radio Peca, para la Muchantaj, y mi nadie. Y es que hay mancho partico, y mientras no van a ser que. Ay, naya, vay, que chay, panacha, y minas, Rick. Pero no ganas comprometido con ser que vamos a transmitir marinera. Estamos cumpliendo. Mañana en la danza, vamos a cumplir. Pasado mañana, también, ¿ah? También, huaracocha, señora. 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Así es, amigo Juan, ahora sí nos vamos a Huaracocha, señora, con Anca y Mato Ruazunches, mana gripe, mana chuli, apenas soy que pasca, depósito de chacay, quichachi, anche va a seman por ir y genas 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pues que hacíame por mayor, ¿eh? Al por mayor y menos tienda chayipa para monato monanga para un que rato señora Jesús Aguamané Batallanos más conocido los brillantes de la bandurria, así es, ¿eh? Ahora sí picunayan que hacían con a través de redes sociales, qué tal Allianche Minayan, saludo para el amigo Alejo Oviedo Chaimanta, Nilo, Castilla, Puma Inca, para que oyari más, pero que abancaicito, abancaicito, anchepa, abancaicito, anchechapo, oyaricamo, un saludito, jancunapa, atención para mis amigos en el distrito de Belil y Yacta, alianche, minaria, saludo para María de los Ángeles, ¿qué tal María de los Ángeles, alianche, minaria, Paul Obed? Chaimanta Liz Reina Sumiri, voy a arimarse amigo Juan Mendoza Aguirre, ¿qué tal Allancha, amigo Juan? Tucayo Navanta Arique, bravo, Nesua Pepe Cusiri Cuchanique, Allancha Arique, Yamil Aguirre, Chaimanta, Allancho Yamil Aguirre Zúñiga, bueno, pues fuerza, fuerza, fuerza, Nespada Payo Nemchanco, ¿eh? Chaimanta Kenny Lizet Embosa, Chaimanta Nilo Oblitas, vamos, ahora sí, vamos, Corilazos, con cariño para ustedes, desde Radio Corilazos. Chaipianzo, Mataguichanches, Cusericunayepa, Javeri, Mataguichatan, Churey, Campos, Aiguiches, Las Reviquitas de Chumbivilcas, Ojitos de Capolí. 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Amigo Juan, Uñavita, Chujau, y me narican en esa, jenepunea, Javari, con Añavi, Javari, Javari, Javari.

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Me imagino gusto que ellos canten y que le hagan más o qué dices o te molestas. No, amigo Juan, no hay que...

Así es, amigos, son la hora exacta, ya son las 3 de la tarde, 25 minutos, 3 con 25, programa Atardecer Corelazo. Monazoma, taikurata, paricamuis, Saludito para mis amigos a través de redes sociales. Yo. Munayata Marenato, Suyang Panachascon, ay, caramba, ¿qué tal? Saludo para Nilo Oblitas. Saludo para Arte Artur Grandes, ese. Mata Jergawa, ese. ¿Qué dice amigo Juan Mendoza Aguirre? Amigo Juan, eso. Vamos por Belili, amigo Juan. Anda, vamos, ese. ¿Qué dice de Rose Valencia? ¿Qué dice Ruth Vera? ¿Qué

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Chepia, oso mata, guichancha, picoñita y taruquita, y saludo para mis amigos. Saludito para la señora Leonarda, que dice señora Leonarda, alillancho, alegriacho. 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

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Muy bien, vaya, cachay, panachay, picunayan, casianco, a través página oficial de tu amigo Juan. A ver, aparte, si hay que ser aquí. A ver, ¿qué dice Wilber Valencia, amigo Juan? Muy buena transmisión, levantaje, caramba. ¿Qué tal, Allianche, Minayan, Wilber Valencia? Igual, saludo para Elsa, Elsa Andía Arón desde Arequipa. Te mando saluditos, amigo Juan, levantaje, que para el amigo Andrés. ¿Qué tal, Allianche, Minayan, que sean gits? Chepia Somata Guichanches, Coserikunayipa, Huayrawasa, Radio Corilo Somanta, Pingmaime Taquimonca, a ver, Taquipa Yaramazon, Giovanita Enríquez.

Gorila, Somaliana, Taquichanscona, Veracocha, señora y Morastiaña, rato tiempo, ya son las 3 de la tarde, 40 minutos, 3 con 40. ¿Cómo avanza la hora? ¿Cómo pasan los minutos volando rapidito? Así es, amigo Juan, que eran 21 para el rato, avanza ella, que no es para nada, ¿eh? No es para allá, Veracocha. Mis amiguitos están un poquito confundidos. Confundes tan canción con ay, con el chacnemango. May pin canción que amigo, ¿estás en Belili o estás en Santoto? Nespatano, a ver, ¿qué dice el amigo? ¿Qué dice el amigo? A ver, imanime, guaycha. A ver, panacha de qué camarik, pilarcita, me dice amigo Juan, ¿dónde estás por fin? ¿Por fin estás en Rico Belili o estás en Santoto? Nesparique. ¿Por qué, pe? A ver, yo estoy en Santoto, Panachay. Santoto, allá está, pero radio, corre la sopita para la Xanaka, cheta, taquichacuna, chura Xanaka. Belili, ya está, mantaca, retransmisión de Ruamcheco. Ya retransmisión, página oficial de tu amigo Juan. ¡Ah, cacao, más chance! 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Así es, ¿ah? Gracias a alguien, che. Saludito para quienes, a ver quiénes están con Radio Corilazo. Ya, tranquilo nomás. A ver, Pigonan Cachanguiches. Saludito para Claudia Mendoza. ¿Qué dices, Claudia Mendoza? Buenas tardes, amigo Juan. Saludito para mi padre Nentán Huaracocha, Celso Cabana, Ataucuri. Acá ya Nexo Marejave, Anchepe Paica, Radio Corilazoto, Yarico, San Huaracocha, Celso. Buenas tardes, Alianche, Minal. Eminal, Shakushank, Obejakunat, Alientachu, Michishanke, Chitachayguita, Mata, Zorro, Ojlearushan, Ma, Chaita. Zorro, Ima, Mokorum, Mankaran, Maimam, Zaparumam, ya. Ahí están mis cancioncitos, no, ahí están los cancioncitos. Chepionzo, Mata, Guichanches, a ver, Kelincha, Pasaron, Suerte, Guamancito.

0: Panacea y su Mayaña Taguichánchez a través de Radio Corilazo. Y Morachaña, ya son las 3 de la tarde, 50 minutos. Así es, ¿verdad, coach? Así es, amo. Mayaña Taguichánchez con, Saludito para mis amigos Picunayan Casianguitas a través de redes sociales de tu amigo, página oficial de tu amigo Juan. ¿Qué dices? Sonia Pilar Guevara. Sonia Pilar Guevara. Saludos, amigo Juan. Aquí estamos. Nosotros estamos expectando las lindas marineras de mi tierra, Belilla. ¿Levantaje? Muy bien, saluditos toda la familia Arias, toda la familia Puma. Toda la familia Arias, toda la familia Puma. Para la linda gente, el rico Belilla. ¡Wow! Caramba, para una escaña, como más sencillo. Milka Bedrigal, vamos, Maricielito. Vamos, Maricielito, ¿qué tal la llanche? Mira, ves, marinera, su macho, tu suyan, panachanscona. Panachanscona, vaya, chanscona, su macho, tan tu suyan, con marinera, te voy a decir, Javacuiz, página oficial de tu amigo Juan, anchichapa, en retransmisión, ¿qué hacen? Anchichapa, vaya, la cocha, señora, ¿eh? Así es, ¿eh? Mañana también vamos a transmitir danzas del el distrito de Belililiachta, así es, ¿eh? Es que mancho parte con que mira, amigo Juan Nevanxerik. Me manda agenda siempre, pues. Siempre camponea. Camponea, vaya que chay, panache, y matar Ricky Ruaita, Monain, que chay, a ti con ya. Cuando piensas, ¿no es cierto? Positivamente siempre, ahí, bueno, coche. Cuando eres negativo, en chile, manemas que anjuriki, ¿no es cierto? O aquí en Mancho, Manacho, Alinchucama, Manacho, chay, piensa en que es que hay en que chay, Caman Alincho. Manan, guay, que chay, Alincho, que signo Aries, siena, signo Aries, piensan, chay, mana Alincho, que por algo nosotros somos signo Escorpio. Escorpio piensa una sola vez, para bien y para mal, así es, ¿ah? ¿O qué dices? Lipin, picón, arique, Juan con azoteo, que hay, corique, chayca, Ari, ajnariata, chuleriata, piensans. A ticorampas, mana, a ticorampas, a la vista será si sale bien, si sale, si no sale bien, si no sale también. A la vista, vaya que chay, si fracasas o no fracasas, chay, ya os callantaje. Ajnayari, chay, signo escorpión, caico, chay, ajnapunea, ya estabas de qué. Muy bien, ahora sí nos vamos a la concha, señora. 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Listo, ahí, cachay, panache, ahora sí nos vamos con Anca Ripusuncharik, Amara, su hombre, Amara, amigo Juan, caramba, pausa comercial, chore y caramos, ajea, avisos comerciales, chepata, chaman, cancara, ayuan, taquichacuna, así es, ahí, cachay, panache, picunayan, casianquiches, que tal, allancha, y minayan, giral, allancha, ¿qué dices? A ver, Lourdes HG, vamos. Amigo Juan Navasantaja, ahí está, caramba, Pérez se salvó a tierra. En Colquemarca también bailan marinera, ya, vayan a escuchar, a cosechar maíz, ¿no? Eso, aquí en mi buena tremana, sí. Geral, Allianche, Minal, Lourdes HG, ¿qué dices, Lourdes? Bueno, a ver, para que lo veas, orgullo de ser de tierra, de maíz y mucho más. Bueno, respuesta a tu cotillango, ¿eh? Agna yari, vaya que chay, panachay. Así es que marinera sumata para que chay, canapi, belil y achtapi. Chay, tatam, no ganas, choraya monches, página oficial de tu amigo Juan. A la vista ya guitarra chayo. Ponchito rojo con mandolinita. Con mi fotografía, chay, jabaricuis, chay, llama jaycuicuis, chay, picasayco. A la vista ya marinera sumachate, ¿eh? Tu cayamuchanco, taquiamuchanco, tu suyanco, panachasco, na.
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Atento a la hora exacta en Radio Corilazo. Ya son las 4 de la tarde con 17 minutos, 4 con 17, programa Atardecer Corilazo. Así es, una de Somata y Chascuna. Guayrabaza, Radio Corilazo Mantapacha. Saludo para el amigo Antonio Guamán Arias. Ahí me conoce bastante acá en Apetarico, Nique, Colombia, Bogotá. Anche ojliachta checari que de Namar, que no sé, hay lugares escampas. Anche ya pingona estante, cachanco, ¿ah? Así es, suera cocha, señora. Así es, saludo para el amigo Antonio. ¿Qué dices, amigo Juan? Hoy haré mucho ahí que en Colombia, liachta, pinavanta, allí en Somalia, Valeria. Suerte, felicidades, ¿ah? 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Mona Sumata, Gikuna, Guaycachay, Panachay, Guayrabaza, Radio Corilazo. Manta, a ver quiénes están con Radio Corilazo. ¿Qué tal, Ascani, Guaycachascuno, Yaricuchanco? ¿Qué dice? ¿Cómo va la fiesta en el distrito de Belil y Yacta? Ya hoy mi manato Sumato, Sushanco, Taquichanco, Saludo para Clemencia Rendón, ¿enda? Clemencia Rendón, Radio bueno, para que Sumachato, Yarimasian, Kaomasian, con Astante, ¿dique? Chaymanta, Geral Focori. ¿Qué dice Geral Focori? Vamos, vamos, amigo Juan Espaninche, acuya, acuya fiesta, pacarilla no bajamos allá. Pacarilla no caca fiesta, bajamos a Jamio Geral. Pacarín, tu paricona, cheiconapi, Geral, Focori, saludos a toda la familia Focori, Alillán, Cheminayan, Taquillata, Choram, Saizam. Chepiazo mata, Guichanscona, Coserikuna, Guipa, Pandurria, Chepia, ahí está tu favorito, Checa, favorito, Cheis, Cangona, ¿ah?

Esa vueltecita y otra vueltecita, ¿o qué dices? ¿O te molestes? No, amigo Juan, ¿cómo me voy a molestar? Me estoy recontra feliz, alegre, tranquilo, nomás, ventaja. Muy bien, guay, que chay, mira, ya pues tardía, puchanchisña, con andar fuerte, ta casa yonca, casa, casa ya monca, lindo chata, así es, ¿ah? 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

Moras Chaña, Valle Quechay, Panachay, ya son las 4 de la tarde, 31, 4 con 31, ¿ah? 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

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Alillán Cheminayan, ¿cómo estás? ¿Estás vivo o estás muerta? No sé, ¿qué tal? ¿Va a quien considera con que no, yo estoy en viva siempre? ¿Va a quien en que yo estoy muriendo? ¿Por qué está muriendo? ¿Por mí estás muriendo? No es pata, ¿por una campanea? Camponea, vaya que chay panache, va quien en que no, estoy muriendo, mi hija. ¿Por qué mueres? ¿Por quién estás muriendo? ¿Por mí estás muriendo? No es va a contestar algo que está en. Ay, Nayani, buena cocha, señora, Joaquín, alegre, contento, feliz, este, acunche, soy Wichay Pipa, Surey Pipa, es genante, lugar, Pipsre, yeah, así es, ¿ah? ¿Eh? ¿O qué dice el señor José Vera Gómez, Alián, Menal, fiesta, guis, chayam, chayne, caramba, feria, aniversario de la comunidad campesina de Ahuichanta, Wichuray, caramba, fiesta, fiesta, fiesta, ya está, chayam, chanca. Acuyari fiestaban por el coso, echari maninquicho, saludito para Ricardo Medina Vera, que dice su veracocha, Ricardo Allancho y Minaya, señora Luisa Calderón, para con Arique Radio Jorge Lazuto y Aricuzianco, Saluditos también para Agripina Calderón Vera, que dices Agripina Calderón, buenas tardes, Alillancho, Alegriacho, gripe matra, pues soy manacha, no, estoy bien nomás, no es papá y con 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Marisol Gómez, Paiconaya Radio Corela Suanca, Cusca. Llevan a Pegos Veracocha, Rubén Cabana Condori, más conocido Quinto, Coca Quinto, Allianche, Minaya. Saludito para Silvia Ancalla Sevincha, ¿qué tal, Allianche, Minaya? 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Igual, saludo para el amigo César Holguín, acá en Apipay, César Holguín, ¿qué tal, Huiracocha? 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
más conocido como Caracompo. ¿Qué tal, amigo? 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Muy bien, vaya que chay panachay, saluditos también para quienes, a ver quiénes están con Radio Corilazo, profe Espinosa, Limita que ya está piallancha, la pego este manto, bracocha, fructoso Márquez, apoque cañaban, me paica, cabaponaco, apoque cañaban, cabaponaco, todo se levanta, cabaponaco, tarrips, cabaponaco, buena. Muy bien, vaya que chay panachay, saluditos, jangunapa, a través en los 1210 amplitud modulada. Llevando a la para la brujita de Aguichanta Centro. 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

Y Mauraciaña, vaya que chay panache, ya son las 4 de la tarde, 50 minutos. Las 4, 50 minutos, Casasacho Carguruay. 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Saludo para Celia Mendoza Huanca, ¿qué tal? Acá en Lima Yachtape, Lima Yachtape, hay una comunidad de Uyarimanches, muy bien, ¿ah? 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

0: Radio Corilazo, ¿qué tal va? ¿Qué chay panache? Moraciaña, ya son las 5 de la tarde, mañe, y hasta las 6, maña, o las 5 mañe, quedamos son 5 mañe, quedamos son Veracocha, señora, 4 de la tarde, 54 minutos, anacheñari. 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Señora Eusebia Huanca, ¿qué tal, señora Eusebia Aliliancho, Emenalian? 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Muy bien, amigos, ahora sí nos vamos. ¿Qué tal? Saludito para quienes están con Radio Corilazo. ¿Qué dices, Diana, Lucero, Pacheco? Bravo, amigo Juan, ¿no andas, Chemanta, Imanime, Felipe, Astacio, Molina. Vamos. Con esa marinerita, Nesperic, Joaquín Coyarimuchanco, que hay Facebook de tu amigo Juan. 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Saluditos para Sonia Pilar Zambrano. ¿Qué tal? Abraham Romero Álvarez, Allianche, Minaya. Eminalian Dino Monterola, ¿qué tal Aliancham? Chemanta Alma Mari, Aliancha, Eminalia Alma Mari, hermosa, Guainitos, amigo Juan, Nevanz Ricky, Felipe, Astasi, Molina, Paikuna, Ascapone Cachanco, Repusarcho, Emena, Campas, Imanin, que chisme, Guaychay, Panachay, saluditos para Celia Mendoza Huanca, que dices Aliancha, Eminalia, saludo para la señora Eusebia Huanca, Aliancho, Veracocha, Concepción Mendoza. 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Muy bien, amigos, ahora sí, ya me voy, ya viene la Diana Borda, paibañata, conanca, toparina, canca, hasta las 8 de la noche, programa Atardecer Corilas, ¿verdad? Así es, le hasta más con paip, samacamuare, y claro, pues chichata, hay curungu y dame. 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Porque haces, ajnache y compañerismo en el trabajo. ¿O qué dices? ¿O te molestas, Diana? No, amigo Juan, sarik. Nos tratamos de amigo, nos tratamos de compañero, de todo nos tratamos. Por algo somos compañeros de la radio, compañeras del trabajo, así es, Sam. Así es, vaya, que chay, panachay, saluditos, ahora sí, me voy, María Nieves, acero, paipas, maipichari, que María Nieves, acero, paipas, maipichari, conanga, samaricucia, pajarentao, samacón, con 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Chaca Ari, Pacariña, Toparucuson, ya. Chaipiñan avisos comerciales, Guayrabasa, Radio Corilas Manta, ya. 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Gracias, Guayquechas, Panachas, Tupananches, Cama.
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A ver, atención, atención, la hora ya son ya las 5 de la tarde, 5 de la tarde, por supuesto que sí, jate una peruca y así más y ya está más y mina y anterior y aquí sí. 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Aquello se hubiera caído en el camino. 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Es parte de nuestra vida ya, a veces tenemos cosas privadas, contactos, por muchas razones, ¿no? Tenemos documentos en los celulares, entonces por favorcito, mañaricamos aquí, Kiko, que mañacuita, que por favor, cuterichín, pues, pipas me pasar y con que se que celular, tariki, que hay esquina, 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

Qué bonito, qué bonito. Ya son ya las 5 de la tarde con 37 minutos. 5 de la tarde con 37 minutos. Seguimos con más temitas musicales. Es ahorita de la tardecita. Por supuesto que sí, Tosoro Quincy, Taquiro Quincy, Ama Rani Gaspaya, Ama Viña Cuspaya.

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1: Atención, atención, la hora ya son ya las 5 de la tarde con 49 minutos. 5 de la tarde con 49 minutos. Seguimos, seguimos con más semitas musicales. Sosoroco y Taqueruco, Ñacho Ñacho, ¿ya está lista la cena o no todavía?

Atención, atención a la hora. Y Maraña Garabuncia, 5:52 PM. 5:52 PM.

0: Qué bonito, qué bonito. Ya son ya las 5 de la tarde con 57 minutos. 5 de la tarde con 57 minutos. 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A ver, ¿qué está pasando? Así es, muy arique, graban, puri, y ahora vamos un chesca y la bochapi.
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13: Los novios Seferino Eladio Guaigua Guamaní y Victoria Laime Triveño, en compañía de nuestros hijos Nelio, Giovanna, John, Luzgardo, Saúl, Uriel y Yuri, tenemos el grato de invitar a usted y familia a nuestro matrimonio religioso y civil con la bendición de Dios y nuestros padres. Señor Valerio Guaigua Salva, que en paz descansa. Señora María Guamaría Fata, que en paz descansa. Señor Alfonso Laime Alvis, que en paz descansa. Señora Ubaldina Triveño Huancahuiri, nuestro padrino de matrimonio civil, señor Juvenal Sahuamarí, señora Elvira Yupanqui Hualparimachi, padrino de aros, señor Leuridas Esquivel Peña, señora Natividad Domínguez de Esquivel, a llevarse a cabo este domingo 19 y lunes 20 de julio del 2026, 8 de la mañana, ceremonia civil en el Palacio de la Municipalidad Provincial de Chumbivilcas, 10 de la mañana, ceremonia religioso en la Catedral de Santo Tomás. Después de la ceremonia, sírvase a pasar al barrio Buenos Aires, Santo Tomás Chumbivilcas. Artistas que amenizan. Estoy queriendo, estoy amando. Forajidos de Chumbivilcas. Anita Milce.
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15: Wilfred Vito Corazón.
14: Estoy perdido por tu amor.
15: Wilfred Vito Corazón. Hermanos Huachaca. Hermanos Huachaca. Elegantes jorilazos de Chumbivilcas.
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15: tan... Galancito amoroso.
14: De que no me dices. 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
15: Galancito amoroso.

0: Gracie Noemí y muchos artistas más. Familiares, amigos, vecinos, amistades y pueblo en general, todos quedan cordialmente invitados. Mil disculpas a las personas que no pudimos alcanzar la tarjeta de invitación. Hacemos extensiva a través de este medio. Desde ya, agradecemos vuestra presencia. ¡Te esperamos!
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Atención, atención, la hora ya son ya las 6 de la noche con 27 minutos, 6 de la noche con 27 minutos. 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

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Así es, de igual manera, a ver, por ese lado, tenemos, a ver, se perdió una llave de carro con control el día jueves por Daniel Estrada Pérez. Estaba con un colgador de color verde. Si alguien se ha podido encontrar esa llavecita, lo puede traer aquí a Radio Corilazo o comunicarse al número 957-25-54-17, 957-25-54-17, va a tener una buena recompensa. 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

Atención, atención, a la hora ya son las 6 de la noche con 41 minutos. 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

0: A ver, atención, atención, a la hora ya son ya las 6:54, 6:54, hasta aquí con su programa Feliz Cumpleaños, así es, ay no, atardecer cuarilazo, por supuesto que sí, hasta ahorita nomás les hemos acompañado, ya viene el siguiente programa, chagachi programa, sagaricatamos, seguirse con Amor Ayata, Uyariki, con Aban Puri Aramoso, y conmigo será hasta el día de mañana, y con su programa Atardecer Cuarilazo también hasta el día de mañana, hasta el día de mañana.
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